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0: 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En la nueva prueba internacional PISA, los estudiantes checos de 15 años volvieron a bajar su rendimiento en matemáticas, comprensión lectora y ciencias naturales. Aún así, hay que decir que en promedio los checos siguen situándose por encima de muchos otros países. Luego viajaremos a Kazajistán, donde un equipo de la Universidad de Bohemia Occidental en Pilsen estudia los restos de un gulag soviético en el que después de la Segunda Guerra fueron encarcelados miles de presos políticos, entre ellos centenares de checos. Por último, nos acercaremos al barrio praguense de Košice para visitar Zavaljani Suite, una cafetería muy especial fundada por un griego y su esposa checa que con el tiempo se convirtió en un verdadero punto de encuentro para todos los vecinos locales de Praga 5. Pero antes de dedicarnos a todos estos temas, escuchamos las noticias más importantes del día hoy en la voz de Juan Mutoni.
1: 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El movimiento ANO ganaría las elecciones a la Cámara de Diputados con el 31% de los votos según una encuesta de la agencia NMS para el diario Pravo. En segundo lugar se situaría Stan con un 18,1%, mientras que el ODS obtendría el 12,2%. Los piratas alcanzarían el 8,9% y el SPD el 7,4%. La encuesta fue realizada entre el 28 de agosto y el 2 de septiembre entre 1.044 personas. Pese a la victoria de ANO, tres partidos de la oposición conseguirían juntos una ajustada mayoría de 101 escaños. Según los autores del sondeo, esto se debe en parte a que el movimiento Automovilistas no superaría el umbral del 5% necesario para entrar en la Cámara de Diputados al quedarse en el 4,4% de los votos. Un valioso fragmento del Evangelio de San Marcos ha salido de Praga rumbo a la ciudad italiana de Aquilea por primera vez en 700 años, según informa Iroslas. El manuscrito que el emperador Carlos IV llevó a las tierras checas formará parte de una exposición internacional junto con los demás fragmentos conservados en Italia. Lenka Klukova, quien trabaja en el archivo del Castillo de Praga, explica que Carlos IV se detuvo en Aquilea durante su viaje a Roma para ser coronado emperador y recibió allí el Evangelio de manos de su hermanastro Nicolás, entonces patriarca de Aquilea. Fue en esa ciudad en donde el manuscrito fue custodiado por más de medio siglo. El fragmento está escrito sobre un delicado pergamino que requiere condiciones especiales de temperatura y humedad tanto durante su conservación como durante el transporte. Para protegerlo, las autoridades utilizaron un sistema especial de embalaje con varias capas. El manuscrito, que forma parte del llamado Tesoro de San Vito, está asegurado por decenas de millones de euros. Para evitar daños durante el traslado, la pieza fue colocada además en un sistema de doble caja diseñado para reducir al mínimo las vibraciones. La exposición en Italia abrirá al público el 12 de septiembre y se podrá visitar hasta el 25 de abril de 2027. El gobierno checo quiere debilitar los medios públicos checos y arrinconarlos, afirmó el director de la radio checa René Zavoral durante un debate celebrado en el Parlamento Europeo en Bruselas. Zavoral criticó el proyecto del Ejecutivo de eliminar las tasas de radio y televisión y financiar a la radio checa y a la televisión checa directamente con el presupuesto estatal. La propuesta contempla reducir considerablemente los recursos de ambas instituciones respecto a los que reciben tras el aumento de las tasas del año pasado. Sus presupuestos conjuntos disminuirían en unos 55 millones de euros, una medida que, según las dos instituciones, podría llevar a reducir la producción de programas y despedir entre 450 y 700 trabajadores. Zavoral calificó los cambios previstos como los mayores desde la revolución de terciopelo. El director de la radio checa añadió: esto está ocurriendo sin ningún tipo de debate, sin una discusión profesional y sin consultas con la dirección de la radio checa y de la televisión checa. También defendió el sistema actual de financiación y sostuvo que no hay ninguna razón para cambiar algo que funciona. La vicepresidenta del Parlamento Europeo, Sabine Veithen, expresó a su vez su preocupación y afirmó: los medios públicos deben estar separados del poder político. No es así en todos los estados. La tenista checa Linda Noskova se quedó a las puertas de las semifinales del US Open tras perder ante la número uno del mundo, Arina Sabalenka por 6-3, 3-6 y 7-6. En conferencia de prensa, Noskova, vigente campeona de Wimbledon, reconoció que la derrota le dolerá especialmente por las oportunidades que tuvo. No puedo elegir solo un punto de inflexión, tuve un break de ventaja y después un juego que gané en blanco con mi saque y al final no pude aprovechar la diferencia a favor. Luego tuve algunas oportunidades en el super tiebreak del tercer set, pero todo se definió por un par de puntos. La checa añadió, por lo cerca que estuve, duele todavía más que si hubiera perdido 2-6 y 2-6. Va a doler por un tiempo, fue una oportunidad desaprovechada, concluyó. El Tribunal Superior de Praga absolvió definitivamente al antiguo guardabosques voluntario Jerzy Lobotka de haber provocado el gran incendio del Parque Nacional de la Suiza Bohemia en 2022. El tribunal rechazó el recurso de la Fiscalía y confirmó la sentencia absolutoria dictada en enero. Los jueces concluyeron que no había pruebas suficientes para demostrar que fue Lobotka quien inició el incendio. Lobotka había confesado inicialmente dos veces haber provocado el fuego, pero posteriormente se desdijo y aseguró que en el momento de la supuesta falsa confesión estaba bajo los efectos de las drogas y que quería complacer a los policías. El presidente del Tribunal de Apelación explicó: «No se puede llegar a otra conclusión que la alcanzada por el Tribunal de Primera Instancia. No había pruebas para condenar a Lobotka». El juez añadió que determinar su culpabilidad había supuesto adivinar la culpabilidad y no demostrarla. «Siento alivio, el caso ha terminado como tenía que terminar», declaró Lobotka terminado el juicio.
0: Los estudiantes checos de 15 años han empeorado en matemáticas, comprensión lectora y ciencias naturales. Así se desprende de los últimos resultados del estudio internacional PISA de la Organización para la Cooperación y el Desarrollo Económico. Los detalles con Gonzalo Núñez.
2: Aunque Chequia continúa por encima de la media de la OCDE, sus resultados en el último informe PISA han empeorado en comparación con la edición anterior de 2022, especialmente en comprensión lectora. Según el inspector escolar Tomáš Sadloukal, en declaraciones a la radio checa, este deterioro se puede explicar de diferentes maneras.
3: Jsou to standardizované testy, které jsou už používány v průběhu několika cyklů.
4: PISA realiza pruebas estandarizadas que se utilizan desde hace 25 años para monitorizar la evolución y las tendencias en cada área educativa. El enfoque se centra en las habilidades aplicables a situaciones cotidianas. Esto significa que los alumnos pueden aplicar sus conocimientos en diversos ámbitos educativos, temas y situaciones de la vida. Es decir, la aplicación práctica del conocimiento. Y existen, por supuesto, varias razones para este deterioro checo. La principal es la metodología de enseñanza, que no reduce significativamente la influencia del entorno familiar de los alumnos. Este es un factor que tiene un gran impacto en nuestro sistema educativo, y los resultados de la encuesta confirman que existe una diferencia de 2 años y medio escolares entre los grupos de alumnos más desfavorecidos y los más favorecidos. Este es un factor fundamental que afecta tanto a los propios estudiantes como a su trayectoria educativa y profesional, además de tener repercusiones sociales y económicas en zonas con un nivel socioeconómico bajo.
3: Které mají právě nižší socioekonomický status obyvatel.
2: El descenso checo ha sido mayor que el registrado de media entre los países de la OCDE, y no solo en matemáticas y lectura, también en curiosidad y perseverancia. Tomáš Sadloukal lo explica a continuación.
4: Estos aspectos son muy interesantes porque demuestran que el conocimiento y las habilidades no bastan para el éxito académico futuro de los estudiantes si carecen de la motivación intrínseca para aprender, obtener información, planificar su aprendizaje o perseverar ante los obstáculos. La curiosidad, la perseverancia y la capacidad de buscar ayuda y consejo cuando se necesita son esenciales para que adquieran nuevos conocimientos de forma eficaz. Precisamente en este ámbito nos encontramos rezagados, ya que la capacidad de aprendizaje de nuestros estudiantes es muy baja. No les enseñamos a aprender eficazmente, ni fomentamos su motivación intrínseca, sino que predomina la motivación extrínseca, a veces negativa.
2: El inspector escolar Tomáš Zatloukal cree que el sistema educativo checo tiene bases sólidas, pero es sustancialmente mejorable.
4: Cabe destacar que nuestro sistema educativo tiene bases sólidas, posee fortalezas conocidas, pero también debilidades. Acabamos de mencionar algunas. El problema fundamental de nuestro sistema educativo radica en que en las escuelas se espera cierto apoyo de los padres. Si se cumple este apoyo, la educación tiende a tener éxito, pero si no se cumple, los estudiantes se quedan atrás. Esto se ve significativamente influenciado por la metodología de enseñanza, que se ha mantenido prácticamente inalterada durante décadas, a pesar de los importantes cambios tecnológicos, sociales y económicos que se están produciendo en el mundo. Cambiar la forma de enseñanza es un requisito indispensable para reducir la influencia del entorno familiar y, al mismo tiempo, poder aprovechar mucho mejor el potencial de nuestros alumnos.
2: El informe PISA 2025 señala que el rendimiento educativo en los países de la OCDE lleva una década deteriorándose, sobre todo en matemáticas y lectura. En la República Checa, el retroceso fue más pronunciado en la competencia de lectura, mientras que en matemáticas y ciencias la caída fue menor. Las nuevas pruebas también evaluaron la capacidad para resolver problemas en entornos digitales, un ámbito en el que los estudiantes checos volvieron a situarse por encima de la media de la OCDE. En la comparación internacional destacaron especialmente los países asiáticos, con China, Singapur y Japón, entre los que obtuvieron mejores resultados. Dentro de Europa sobresalieron Estonia, Reino Unido y Finlandia. En la evaluación participaron más de 760.000 estudiantes de 91 países. En Chequia, 8.462 estudiantes de 387 centros educativos completaron la evaluación PISA, lo que representa a unos 113.100 alumnos de 15 años, aproximadamente el 89% de la población total de esa edad.
0: Científicos de la Universidad de Bohemia Occidental de Pilsen estudian los restos de un gulag en territorio de Kazajistán, donde después de la Segunda Guerra Mundial fueron encarcelados por el régimen soviético miles de presos políticos, entre ellos centenares de checos. Los dejamos con Ivana Bondárkova.
5: Arqueólogos de la Universidad de Bohemia Occidental de Pilsen, en colaboración con la organización Gulag.cz, intentan redescubrir la historia de uno de los campos de trabajo forzado creados por el régimen soviético después de la Segunda Guerra Mundial, tal como sostuvo para Novinky CZ Pavel Vajeka, jefe de la expedición y arqueólogo del mencionado centro docente.
2: Aquí, en medio de las estepas de Kazajistán, se conservaron los restos de un amplio complejo de gulags soviéticos llamado Steplag, lo que es algo único. Este campo concreto de trabajos forzados tenía el nombre Tierekti, como se llama el pueblo cercano que está junto a una estación de ferrocarril.
5: Los documentos oficiales afirman que este gulag dejó de existir en 1956, por orden de Moscú, pero los científicos checos encontraron allí unas botellas de vidrio que datan de un periodo entre 1959 y 1961, así como restos de zapatos y prendas de los presos y otros elementos. Todo indica que no todos los presos fueron puestos en libertad en 1956 y que el gulag siguió existiendo varios años más, aunque bajo otra administración, de acuerdo con Stepan Chernoushek, de la organización checa Gulag.cz, quien participa en el estudio del antiguo Gulag.
0: Estas investigaciones enlazan con nuestras expediciones anteriores a Kazajistán en los años pasados. Conocimos aquí a los historiadores locales y entablamos contactos también con otros profesionales. Me alegra muchísimo haber podido aprovechar nuestras investigaciones iniciales y enlazarlas con esta gran expedición arqueológica. Esto nos permite avanzar en las investigaciones de la problemática de los gulags soviéticos y nos lleva a un nivel superior de los análisis científicos.
5: Tras la expedición del año pasado, los arqueólogos checos comenzaron a analizar detalladamente el lugar donde antaño se encontraba el gulag. Encontraron los restos de un campo de trabajos forzados para mujeres, a las que se les trataba peor que a los animales, y otro para hombres. De acuerdo con Pavel Vajeka, de los tiempos del gulag se conservó también un cementerio en el que sepultaban a los presos políticos. Los arqueólogos descubrieron también varias balas de aquella época que documentan el terror al que eran expuestas las personas encarceladas en los gulag. Vajeka sostuvo que los actuales descubrimientos arqueológicos les permitieron aclarar algunos detalles y tener una idea más cabal sobre la vida en este gulag y sobre la última fase de existencia del campo de trabajos forzados soviético Tierekti. Según Shepan Chernoushek, actualmente sería imposible realizar análisis semejantes de los gulag en territorio de Rusia. El régimen de Putin trata de borrar la historia de los gulag y las represiones soviéticas de la memoria y del espacio público y, por el contrario, defiende muchos crímenes de la era soviética. Por su parte, Kazajistán está cada vez más dispuesto a participar en semejantes investigaciones, añadió Chernoushek.
0: El dueño griego de un pequeño pero ya indispensable café de Kosirye dejó atrás el mar Egeo por amor a una checa que con su carácter y su simpatía logró convertir el local en el punto de encuentro preferido de los vecinos del barrio. Nacido en Marquinada, un pequeño pueblito de montaña al noroeste de Grecia, Ioannis Zabalianis llegó hace más de 20 años a Chequia. Aunque vino de vacaciones, conoció a la que sería su esposa y sintió de repente que su destino estaba en este país. Recuerda que al quinto día de conocerla, le preguntó qué imaginaba para su futuro y ella respondió que soñaba con una gran familia y una pastelería en medio de una plaza. Un año después, este griego enamorado se mudó de forma permanente a Praga y con el tiempo abrió Zabalianis Suite, no en una plaza, sino dentro del hospital de Hojovice, donde transformó un pequeño buffet en una cafetería de calidad que luego replicó en otros puntos de la ciudad. Hoy, una de las más concurridas es justamente la que terminó cumpliendo el sueño de su esposa. Ubicada frente a una plaza en la calle Musilkova, en Praga 5, casi a cualquier hora los vecinos desbordan la pequeña superficie del bar y su terraza para saludarse, conversar y compartir lo que les pasa.
6: En Grecia lo tenía como hobby. Allí trabajaba como gerente en una tienda de artículos eléctricos. Pero mi verdadera afición era preparar tortas, las clásicas griegas, las de cumpleaños. Tenía un grupo de amigos y cada vez que había alguna celebración o evento que organizábamos, yo me encargaba de los dulces.
0: Agrega Ioannis que al igual que en Chequia y tantos otros países, antes no era tan fácil acceder a las exquisiteces que hoy abundan en los supermercados y él heredó así el talento gastronómico de su familia.
6: Bueno, en Grecia justamente las madres y las abuelas siempre horneaban y siguen haciéndolo en casa. Es lo tradicional, todos cocinan en casa, quizá no algo tan elaborado. Y ese conocimiento fue pasando de generación en generación y además, cuando éramos pequeños, no había muchas posibilidades de comprar algo dulce. Lo único dulce que estaba a nuestro alcance eran las frutas que recogíamos y esos dulces caseros.
0: Zabalianis Suite ofrece una original combinación de repostería artesanal, pastelería griega, desayunos, brunch y cafés especiales, tanto calientes como fríos. Entre sus productos destacan los croissants rellenos de chocolate, pistacho o crema de vainilla, clásicos griegos imbatibles como la tiropita, que es una de las especialidades de la región de Ioánnis, y dulces internacionales como baklava, lemon pie, tiramisú, pero también especialidades checas.
6: Nuestra mejor torta es una creación propia que hice a base de licor de huevo, porque aquí en Chequia es muy popular. Se trata de una torta de zabalione que fui perfeccionando con paciencia a lo largo del tiempo. Hoy es nuestro producto estrella, el que más vende. También hacemos los vienečki checos, esos pastelitos tradicionales en forma de anillo, que ya fueron reconocidos por dos revistas especializadas como los mejores de Praga.
0: Agrega Ioánnis que aunque a simple vista las cocinas griegas y checas no parecen tener mucho en común, lo que en algún punto las emparenta es el uso de hierbas y ciertos tipos de vísceras. Durante los 20 años que lleva viviendo en Chequia, Ioánnis aprendió a hablar checo casi sin estudiarlo, simplemente por usarlo todos los días en el trabajo y en su casa con su esposa y sus suegros. Aún así, admite que no está del todo conforme con su nivel y que se siente a años luz del dominio del griego que alcanzó su esposa, a quien asegura no se le nota en absoluto que no nació en Grecia. También le atribuye a ella la gran fama que adquirió su café como centro de reunión de la comunidad de Praga 5.
6: En realidad fue mi esposa quien tuvo el papel principal en eso, porque ella conoce a toda la gente del barrio y tiene un gran talento para juntar a las personas y para que conversen mientras se toman un café. Y por supuesto también está la gran comunidad griega, que nos frecuenta tanto aquí como en otra cafetería que tenemos en Praga 6.
0: En efecto, dice Ioánnis, que en Praga existe una comunidad muy importante de griegos que llegaron sobre todo durante la guerra civil de su país, que tuvo lugar entre 1946 y 1949. Muy cerca del café de Praga 5 se encuentra Filema, un restaurante que lleva junto a su primo y en el que cocina su prima. Asegura que ahí puede encontrarse auténtica comida griega, país que a pesar de sentirse muy a gusto en Praga, él sigue extrañando.
6: Lo que más extraño de Grecia son mis amigos y por supuesto el mar. También el clima griego. La verdad es que no me gusta este invierno tan duro, este tiempo tan cambiante. Los primeros días que estuve aquí dije, no puedo, me vuelvo a Grecia. Sin embargo, con los años me fui acostumbrando al clima y la vida de aquí. Nos casamos con mi esposa, tuvimos a nuestra primera hija, y cuando llevaba medio año viviendo aquí, me di cuenta de que Praga se había convertido en mi segundo hogar.
0: En un país donde muchos extranjeros pasan décadas sin hablar checo, el español Javier López decidió hacerlo por su cuenta y hoy celebra su flamante certificado B2 obtenido en la Escuela de Verano de Olomouc. Enamorado de la ciudad, confiesa que la convivencia con los checos no siempre resultó sencilla, pero a días de volver a España promete mantener vivo su vínculo con el país y con el idioma, del que presume una R impecable.
7: Jestem Javier z Hiszpańska. Jestem oficjalnie przekładatelem, ale pracuję jako
0: Cuesta creerlo al escucharlo hablar checo con tanta soltura, pero hace tan solo 2 años que Praga, con todos sus encantos, entró en la vida del joven toledano Javier López.
7: La primera vez vine aquí porque iba a Alemania, vine de paso y me enamoré de la ciudad, entonces ya decidí venirme para acá. Y vine con un proyecto de voluntariado, un European Solidarity Corps.
0: Eso lo hizo en Kublov, un pueblo que estaba a unos 40 kilómetros de Praga. Su tarea consistía en ayudar a los profesores a pensar actividades, colaborar en la enseñanza del español y estar presente con los niños. Ese fue entonces su primer gran contacto con el idioma checo y también con la ciudad de Praga, donde aprovechaba para viajar cada vez que podía. Apenas un mes antes había empezado a estudiar por su cuenta, en España, las frases básicas de un idioma famoso por su dificultad.
7: Estudio un montón, pero me encanta. O sea, a mí no me entretiene una peli o una serie, yo tengo que empollar con los idiomas. Eso me gusta.
8: Wow. ¿Y cuántos idiomas, o sea, qué idiomas hablas?
7: Hablo con total comodidad español, claro, inglés e italiano, y luego alemán, turco, checo, con fallitos.
0: Con fallitos y todo, Javier viene de obtener el certificado B2 de checo en la Escuela de Verano de Estudios Eslavos de Olomouc, una experiencia que le dio un cierre perfecto a su estadía de un año y medio en Chequia. Además de haberse formado como profesor de español, este joven de 25 años egresó de la carrera de traducción en la Universidad Autónoma de Madrid y, aunque le encantó su experiencia viviendo en Chequia, va a volver muy pronto a España porque extraña el calor mediterráneo, aunque está ilusionado con tener pronto una revancha en Praga, una ciudad, en su opinión, muy internacional en la que hizo, sobre todo, amigos españoles.
7: Aunque yo nunca lo busqué, porque yo siempre quería interactuar con locales, de verdad meterme en la cultura, quería practicar el idioma, pero eso resultó imposible. O sea, yo creo que gasté mi energía intentando socializar con checos. También tenía amigos internacionales, sobre todo turcos, porque lo hablaba. Entonces se me hizo muy fácil meterme en la comunidad turca y todos mis amigos se fueron. Ya hace más de un año, en agosto, se fue mi última amiga turca. Entonces me quedé un poco aislado también de los internacionales. Esos checos, pongamos 30, 35, no sé, mis compis de trabajo, con eso es genial. Ahora, los checos de mi edad, no contestan a los mensajes, no sé. Me acuerdo invitar a uno que pensaba que era mi amigo a mi cumpleaños y nunca contestó. Esto hace un año. Entonces, esas decepciones, pero que se repiten todo el rato.
0: Al menos esas decepciones las pudo compensar con todo aquello que le encanta de Praga: su historia, su arquitectura, sus museos, cementerios y hasta lugares quizás menos conocidos como el Palacio de Troya. Aún así, no puede evitar sentir la frustración de no haber podido practicar el checo como pensaba, porque asegura que enseguida todos le hablaban en inglés. Aunque había estudiado antes un poco de ruso y polaco, el checo es el primer idioma eslavo que Javier considera que puede hablar y asegura que las declinaciones no lo asustaron tanto porque ya las conocía del latín y el alemán. En todo caso, para abordar el aprendizaje del checo, su principal aliado fue el libro Colloquial Czech, The Complete Course for Beginners, de la editorial Routledge.
7: Pues el libro de Colloquial me fue guiando un montón, desde lo más básico hasta lo más complejo de la gramática. Y luego, por supuesto, ¿qué te puedo decir? Duolingo un poquito cada día, y para no olvidar y aprender cosas nuevas, verbos nuevos. Sí, siempre iba como a la par, el libro y Duolingo, como que iba avanzando a la vez. Y sí, o sea, fueron muy buenas herramientas los dos. Y luego, por supuesto, el año en el kindergarten, en el que los niños de 3 años solo hablaban checo. Entonces, era un checo muy básico, ¿no? Pues desde vocabulario de la comida o para ir al baño, pero, no sé, lo tengo grabado ya en el cerebro, ¿no? Las frases básicas.
0: Con más de 2.200 días de racha, Javier había utilizado antes Duolingo para estudiar alemán, catalán y turco, y afirma que ahora lo utiliza exclusivamente para el checo. Y aunque algunos usuarios critican los métodos y formas de esa aplicación, Javier dice que a él le resulta muy útil para fijar las estructuras gramaticales, el orden de las palabras e incorporar verbos nuevos en pasado, presente y futuro. En cuanto a este último, cuenta Javier que desea retomar algo de traducción, crear quizás audiolibros para enseñar español a los checos y seguir produciendo contenido en sus redes sociales.
7: Hablo de historia y siempre con un toque lingüístico. Entonces todos mis vídeos tienen ese toque lingüístico, pues una vez es en checo, otra vez es en turco. Por ejemplo, cuando fui a Teresinstad, hablé de por qué se llamaba así, por qué tenía el nombre de Teresin, por qué un lugar tan lúgubre pues tenía un nombre tan pues aristocrático, ¿no? Que porque pertenecía a la emperatriz, toda la ciudadela.
0: Pueden escuchar este artículo completo en nuestra web. Muchas gracias por estar del otro lado, Naslijenov.

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0: Buenos días, estimados radioyentes. Las noticias del día 9 de septiembre ha preparado Láďa Hudzovičová.
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0: Blanár ha viajado a Argelia, donde inaugurará la nueva embajada. El recuerdo de las víctimas del Holocausto nos obliga a proteger con mayor firmeza la paz y la dignidad humana. Richard Draghi acoge con satisfacción las posibles negociaciones trilaterales entre Ucrania, Rusia y Estados Unidos. El ministro de Asuntos Exteriores y Europeos, Juraj Blanár, realiza una visita oficial a la República Popular Democrática de Argelia, cuyo acto central será la inauguración de la Embajada de la República Eslovaca en Argel. Durante su estancia, Blanár se reunirá con su homólogo argelino, Ahmad Ataf, y con el presidente Abdelmadjid Tebun. Este viaje de trabajo tiene como objetivo transformar el diálogo político en proyectos concretos en los ámbitos económico, energético y de inversión, abriendo nuevas oportunidades para las empresas eslovacas y reforzando la seguridad energética del país. El recuerdo de las víctimas del Holocausto nos evoca también hoy la necesidad de proteger con mayor firmeza los derechos humanos y la dignidad de cada persona, independientemente de su raza, nacionalidad, origen étnico o religión. Así lo declaró el ministro de Asuntos Exteriores y Europeos, Juraj Blanár, con motivo del Día Conmemorativo de las Víctimas del Holocausto y de la Violencia Racial. Asimismo, añadió que es responsabilidad de toda la comunidad internacional promover los valores de la paz, el respeto mutuo y la tolerancia, así como la igualdad de derechos humanos para todos. El presidente del Parlamento, Richard Draghi, recibió con satisfacción la propuesta de celebrar en septiembre negociaciones trilaterales entre Ucrania, Rusia y Estados Unidos. Apoyó cualquier paso que pueda conducir a la paz y al fin de la guerra. Cuanto antes se sienten las partes a la mesa, mejor para Ucrania, Europa y Eslovaquia, afirmó. Por su parte, el presidente ucraniano Volodymyr Zelensky anunció que este encuentro de negociadores podría llevarse a cabo este mismo mes. Las declaraciones se producen después de que los enviados estadounidenses Jared Kushner y Steve Witkoff mantuvieran conversaciones en Moscú y Kiev durante el fin de semana. El secretario de Estado del Ministerio de Asuntos Exteriores y Europeos, Marek Gestok, ha emprendido un viaje de trabajo a Alemania. Hoy mantendrá en Berlín reuniones con el ministro alemán para Europa, Günther Kirchbaum, con el asesor del canciller federal alemán para Asuntos Europeos, Michael Klaus, y también con el presidente de la Comisión de Asuntos Exteriores del Bundestag, Armin Laschet. Las reuniones con los socios alemanes se centrarán en temas bilaterales y europeos de actualidad, incluidos los preparativos en curso del marco financiero plurianual de la Unión Europea para el periodo 2028-2034. Stock participará además en Berlín en una recepción solemne con motivo del Día de la Constitución de la República Eslovaca.
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2: Eslovaquia conmemora hoy el 9 de septiembre a las víctimas del Holocausto y de la violencia racial. La fecha de este día conmemorativo hace referencia a la aprobación del denominado Código Judío, promulgado por el gobierno de la República Eslovaca, establecido en 1939, cuando Eslovaquia se convirtió en un satélite del Imperio Alemán. El día conmemorativo de las víctimas del Holocausto y de la violencia racial pone de manifiesto cómo una ley promulgada por el máximo poder legislativo del Estado puede conducir desde la privación de los derechos humanos y civiles hasta el exterminio de decenas de miles de sus habitantes. Este año se cumplen 85 años desde la aprobación del Código Judío, que se basaba en una definición racial de la pertenencia al pueblo judío. Los representantes del gobierno lo elaboraron siguiendo el modelo nazi alemán y fue una de las medidas antijudías más duras de la Europa de aquella época. El reglamento estableció un régimen jurídico especial para los ciudadanos de origen y confesión judíos y limitó de manera drástica sus derechos civiles, religiosos, sociales, económicos y patrimoniales. La legislación antisemita contribuyó a la persecución sistemática de los judíos y a las posteriores deportaciones a los campos de concentración. Ayer el Museo del Holocausto de Sereď conmemoró este aniversario con un acto al que asistieron supervivientes del Holocausto de Eslovaquia, representantes del cuerpo diplomático y de la administración estatal. En el acto también intervino Anita Podhorná, superviviente del Holocausto y presidenta de la iniciativa de Hidden Child. Sobreviví sobre todo gracias a la ayuda de personas que llevaban en su interior un mensaje de humanidad y no de odio, afirmó en palabras del presidente de la Unión Central de Comunidades Religiosas Judías de Eslovaquia, Richard Duda. El Museo del Holocausto de Sereď es un lugar donde la memoria histórica se transforma en educación y de este modo puede influir en el futuro. El director del Museo del Holocausto de Sereď, Martin Korchok, expresó su respeto hacia los supervivientes que participaron en el acto conmemorativo incluso décadas después del fin de la guerra. Al mismo tiempo llamó la atención sobre el actual aumento de los sentimientos antijudíos. Según él, el mensaje de los supervivientes es la necesidad de responder a la hostilidad con diálogo y humanidad y de educar sistemáticamente a las próximas generaciones. Queridos amigos, RSI les ofrece, además del noticiero actual, un segmento ampliado para que puedan obtener una imagen más completa de Eslovaquia. Esta vez nos enfocaremos en un solo tema, pero especialmente interesante para nuestros oyentes: el centenario de la radio eslovaca. A un viaje conjunto por espacios radiales les invitan María Mangová y desde el sonido Abdul Ghani Arut.
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2: En Radio Eslovaquia Internacional dedicamos durante todo el año 2026 un espacio al centenario de la radio eslovaca, una parte inconfundible y de gran importancia en este centenario radiofónico es nuestra orquesta sinfónica. Esta vez mi colega Roman Bombos se ha centrado precisamente en esta formación. Radio Eslovaca, un siglo con ustedes. Escuchamos a la Orquesta Sinfónica de la Radio Eslovaca en numerosas sintonías radiofónicas legendarias, en películas eslovacas y extranjeras. La vemos en conciertos de gala y hace solo unas semanas ofreció un precioso concierto titulado Impresiones Eslovacas en el Valle de Chudkovska, con el que también conmemoramos los 100 años de emisiones radiofónicas. Pero vayamos al principio. ¿Cómo surgió realmente esta formación musical de primer nivel? El historiador radiofónico Vladimir Draxler nos lo contará con más detalle.
3: 3. octubre de 1926 se prvý prenos.
4: El 3 de octubre de 1926 se emitió desde el Teatro Nacional Eslovaco la primera retransmisión radiofónica de la historia. La dirigió Zdeněk Folprecht y fue precisamente con esta ópera con la que comenzó toda una serie de legendarias retransmisiones operísticas. No fue del todo una casualidad. El director del teatro en aquella época era el compositor Oscar Nedbal, una persona que mantenía una excelente relación con la radio. Ya en 1925, cuando la compañía de ópera del Teatro Nacional estaba de gira en Praga, actuó en la radio de Praga. Nedbal acabó convirtiéndose, junto con Miloš Rupelt, en el primer director de las emisiones musicales de Bratislava.
2: El experto en música, Pavol Zelenaj, también se dedicó intensamente a la música en la radio y a la propia orquesta, y así recordaba sus inicios.
5: Y si el año en estos tiempos, En los inicios de la radiodifusión, el sistema funcionaba de tal manera que la programación se emitía a nivel nacional y las distintas emisoras se iban incorporando a ella progresivamente. Cada una de ellas aportaba sus propios programas y al mismo tiempo se hacía cargo de una parte de la emisión común. Bratislava contribuía con aproximadamente un tercio de la programación total. Por ello, Radio Journal creó las condiciones para la creación de formaciones orquestales y al mismo tiempo estableció un reparto racional de tareas. Praga obtuvo autorización para una orquesta de 26 miembros especializada en el repertorio sinfónico, que debía complementar la oferta de la Filarmónica Checa. Brno contaba igualmente con una orquesta de 26 miembros, pero con la misión de dedicarse a la música sinfónica popular.

0: Pavel Zelenay destaca además un aspecto de suma importancia que resulta fundamental para los músicos de la Orquesta Sinfónica de la Radio. No se trata solo de dar conciertos ante el público, sino sobre todo de grabar música eslovaca original para el archivo de la radio.
1: Ak symfonickú hudbu mali nahrávať v Prahe a v Brne.
2: Si Praga y Brno debían encargarse de la música sinfónica, aquí surgía un problema. En Bratislava ya trabajaba el compositor Alexander Moisés, que acababa de regresar de sus estudios en Praga. Pero la música sinfónica eslovaca aún no contaba con su propia orquesta. Y es bien sabido que la creación depende siempre de las posibilidades de interpretación. El autor necesita tener acceso a una orquesta, necesita escuchar lo que compone, necesita estar en contacto con el sonido. Precisamente por eso, comenzó una larga lucha por ampliar la orquesta de Bratislava. 18 miembros simplemente no eran suficientes, sobre todo cuando Praga ya contaba entonces con 26. Esta lucha por una orquesta más grande se prolongó durante años.
0: Sin embargo, la orquesta que daba sus primeros pasos, al igual que todo este nuevo medio, tuvo que ir acostumbrándose poco a poco a la nueva tecnología. Con la llegada de las tecnologías de microfonía y grabación, los músicos tuvieron que aprender literalmente a trabajar con ellas.
1: La técnica bola vo vivine, a samozrejme, že v priebehu toho vivinu.
2: En aquella época, la tecnología aún se encontraba en fase de desarrollo y, como es lógico, la radio se esforzaba por ser la primera en aprovechar todas las nuevas posibilidades. Uno de los primeros dispositivos que aparecieron fue el llamado Blatnerfon. Los redactores de Praga viajaban con él por toda la República, grabando acontecimientos de actualidad, discursos de políticos y en ocasiones incluso música. Sin embargo, para las emisiones de Bratislava no resultaba muy útil. Por un lado, no se disponía del Blatnerfon y por el otro, la calidad de la grabación era deficiente. El Blatnerfon funcionaba según el principio de grabación magnética del sonido, de forma similar a como lo haría más tarde la grabadora, solo que en lugar de una cinta, el sonido se grababa en un alambre. Otro método de grabación era el denominado grabado en discos blandos. Estos se fabricaban rociando una fina capa de laca sobre un disco metálico de aluminio ligero. En ella se grababan surcos con una aguja especial, de forma similar a los moldes de cera clásicos con los que se fabricaban los discos de gramófono.
0: Hoy en día, los visitantes de la radio eslovaca pueden ver y escuchar a la orquesta en sus conciertos periódicos para abonados en el gran estudio de conciertos ubicado en esta pirámide invertida. Esta hermosa tradición también se remonta a casi un siglo. De nuevo, Vladimir Draxler.
3: V novembri 42 pod taktovkou pana Babuška.
4: En noviembre de 1942 comenzaron bajo la batuta del señor Babuška los conciertos regulares y se instauró la tradición de las actuaciones semanales de los viernes. Más tarde, la Filarmónica Eslovaca retomó de forma natural esta tradición. Se puede decir que la Orquesta de la Radio, que ya por entonces era sinfónica, desempeñaba la función de Orquesta Sinfónica Nacional. De hecho, fue el primer pilar estable sobre el que se empezó a construir la cultura orquestal profesional en Eslovaquia.
0: Son innumerables los nombres que se han tornado con la batuta al frente de nuestra orquesta sinfónica. Una de las figuras más destacadas fue, sin duda, el director titular André Lenart. Esta leyenda de la música eslovaca sostiene que a veces hay que ser estricto con los músicos profesionales. El resultado, entonces, supera con creces las expectativas.
5: Spomínam si na výrok Herberta von Karajana, ktorý keď sa opýtal, ako sa díva na demokraciu v orchestre.
2: Recuerdo una frase de Herbert von Karajan. Una vez le preguntaron qué opinaba sobre la democracia en una orquesta. Y su respuesta fue rápida y tajante. Si quieres hablar de una orquesta sinfónica y de democracia, mejor olvídate de ello. En una orquesta reina una disciplina estricta. Cada uno debe tocar exactamente lo que el compositor ha escrito. El músico no puede inventarse nada, no puede tocar a su manera, no puede decirse a sí mismo, yo lo siento de otra forma. Una orquesta sinfónica es un colectivo que se basa en la precisión absoluta y el respeto por la otra.
0: El maestro André Lenart vuelve a destacar que la orquesta representa al país al más alto nivel y que todos los músicos sienten una enorme responsabilidad por su actuación.
5: Každý ide s tou svojou kožou na trh a vy si neviete predstaviť...
2: Cada músico juega su propia piel y cuando a alguien le sale un fallo, no te puedes imaginar lo mucho que le duele. No lo demuestra por fuera, pero de repente ves cómo se pone pálido. Y ahora imagínate que el director empezara a mirarlo con malicia. En ese momento se acabó. La orquesta se desmorona. Como se suele decir, cuando el pastor se va, las ovejas se dispersan.

0: uno de los nombres más destacados de la dirección orquestal vinculado a nuestra orquesta es Adrián Cocos. Además de las obras originales que graba y con las que ofrece conciertos, ha actuado con la orquesta junto a las mayores estrellas nacionales e internacionales como Miroslav Birka, John Anderson del grupo Yes o Brian May del famoso grupo Queen. Adrián Cocos afirma que, al igual que un pintor o un escritor tiene su estilo confundible, lo mismo ocurre con los directores de orquesta.
1: Por supuesto, cada director tiene su propio estilo. Y en cuanto a escuchar música, ya sea en el coche o en casa con la radio, no es en absoluto que no me guste escuchar mis propias obras. Al contrario, me alegra mucho cuando suena algo bonito que se ha creado bajo mi dirección. Pero siempre encuentro algún pequeño detalle que podría ser un poco mejor. Esa es la deformación profesional que nadie más oye, solo yo. Y al mismo tiempo, tengo que aprender a escuchar también mis propias creaciones, con distancia, con humildad y con alegría.
0: En manos del director, la batuta se convierte en una especie de varita mágica.
1: La batuta es, en realidad, una especie de varita mágica en miniatura. Es capaz de crear cosas maravillosas, pero también puede despistar a los músicos. Por eso el director debe estar siempre alerta y perfectamente preparado, porque si no lo está, ni siquiera la batuta más mágica le servirá de ayuda. A menudo, cuando ven grabaciones de nuestros conciertos, la gente me pregunta por qué a veces dejo la batuta a un lado y luego vuelvo a cogerla. De hecho, hace poco recibí un mensaje de un conocido. ¿Por qué a veces te quitas esa batuta? Y sinceramente no sé dar una respuesta clara. Es una sensación. En algunas obras, composiciones o canciones, simplemente siento una necesidad interior de dejar la batuta a un lado y expresar la emoción directamente con la mano. Algo que no consigo expresar con tanta precisión con la varilla. Se trata, en definitiva, de la emoción, de cómo transmitirla mejor en ese momento, tanto a la orquesta como al público.
0: Pero analicemos la orquesta sinfónica pieza por pieza, al menos en sentido figurado. Para ello, contaremos de nuevo con la ayuda del director André Lenart.
2: En la orquesta tenemos varios grupos de instrumentos: cuerdas, viento madera, viento metal y percusión. A mí me gusta compararlo con un arco iris. Es una cuestión de colorido. Cada grupo tiene su color, su matiz, su carácter, y solo cuando todos se unen surge ese gran y variopinto arco sonoro.
0: Centrémonos directamente en los músicos, sin los cuales esto no sería posible. El director de la sección de trompetas, Marek Bielik, lleva muchos años vinculado a la orquesta, aunque, como él mismo dice, no tenía precisamente las predisposiciones genéticas necesarias.
3: En casa no tenía ningún trasfondo musical. Mis padres no tocaban la trompeta ni eran músicos. Solo me movía en un entorno en el que, en el pueblo, había una banda de música. Y eso me cautivó por completo. Cuando cogí la trompeta por primera vez, la probamos con mi hermano y poco a poco acabamos entrando en la banda infantil. De ahí ya solo había un paso para decidir estudiar en el conservatorio. Llegó a la universidad y después un puesto en una orquesta sinfónica, una semana antes de mi boda. Mi mujer es violinista, da clases de violín y nuestros cuatro hijos también han pasado por sus manos. A día de hoy siguen siendo músicos en activo.
0: Tocar en una orquesta sinfónica es una experiencia maravillosa, pero a menudo también agotadora, tanto física como mentalmente. Así lo afirma Stefan Filas, concertino de los primeros violines.
4: A veces, después de un concierto, no consigo dormirme enseguida. Aún por la noche cuando me acuesto, revivo esos momentos con tanta intensidad como si los acabara de tocar.
1: Es parecido a lo que le pasa a un futbolista que se lleva a casa una lesión o un tibio muscular.

0: tuviera muchas ganas de que sus hijos se convirtieran en músicos. Desde pequeños nos inculcó la idea de que algún día tocaríamos, y la elección del clarinete. En eso hubo también un poco de pragmatismo. En nuestro entorno había un profesor de clarinete en quien mis padres confiaban tanto que nos enviaron a él.
1: Marian Hlasny, violinista y miembro de la sección de segundos violines, es también una pieza clave de nuestra orquesta. Con una sonrisa afirma que el arte al más alto nivel suele ser comparable al rendimiento deportivo.
0: Lo más difícil es calentar los dedos cuando hace frío. Cuando están entumecidos y helados, uno se pone a tocar y, sencillamente, no sale bien. En esos casos, primero hay que descongelarse un poco y dejar que las manos cobren vida para que empiecen a obedecer.
1: El maestro André Lenard también destaca la importancia del equipo y del espíritu colectivo.
2: Antes de un concierto o una grabación, hay muchos ensayos precisamente para que los músicos se acostumbren unos a otros, a lo que tocamos, a cómo lo tocamos y a cómo se escucharnos mutuamente. Y como estamos en la radio, lo diré sin rodeos. Al micrófono no se le puede engañar. Se oye cada error. El trabajo en la radio me ha enseñado un cierto perfeccionismo. Soy implacable en esto. Cualquier imprecisión me desconcentra mucho. Por eso hablo de dictadura, no en sentido peyorativo, sino en el sentido más profesional de la palabra. En una orquesta debe reinar la disciplina. Si no reinara, la sincronización se desmoronaría. Y donde no hay sincronización, surge el caos.
1: La vida en la orquesta consiste, por supuesto, también en diversión y anécdotas entre bastidores, que no siempre son serias y puramente artísticas. Iván Tvrdík, concertino de la sección de violonchelos, recordó una de ellas.
3: Una vez me pasó que, aunque me había puesto el frac, no encontraba los zapatos. La hora ya se había hecho tarde, el tiempo apremiaba. ¿Y ahora qué? Lo pensé un momento y me dije, voy a salir al escenario tal y como estoy. Llevaba unas zapatillas negras, así que simplemente me las puse con el frac. Empezamos a tocar, el director ya se está sumergiendo en la partitura y de repente me mira. Baja la vista, se fijan las zapatillas y casi se le cae la batuta de la mano. Me miró con tal reproche que yo le devolví la mirada como diciendo, ¿y qué se supone que tengo que hacer? Y terminamos de tocar. Tras el descanso, ya me estaba esperando un amigo que, por error, se había llevado mis zapatos. Estaba allí de pie con ellos en la mano, como si fueran una redención.
1: La pregunta es si los músicos de la orquesta sinfónica escuchan música también fuera del escenario en su tiempo libre. Y si es así, ¿qué tipo de música? El violonchelista Iván Tvrdík nos lo cuenta.
3: Para mí, la música solo se divide en buena y mala. Si algo es de calidad, se puede escuchar, sea del género que sea. Pink Floyd, Deep Purple. E incluso tuvimos aquí dos conciertos con John Lord, el fundador de Deep Purple. Allí toqué un pequeño solo y también charlamos un rato. Para mí fue un gran honor y me inspiró un enorme respeto porque se trata de personas que dejaron huella. Hoy ya no están entre nosotros, pero ese recuerdo sigue vivo en mí.
1: Y para terminar, destacaremos también la propia formación instrumental. El violinista Marian Hlasny sostiene entre sus manos mientras toca una pieza que es literalmente una pieza de museo y un objeto de gran valor.
0: Mi violín es de 1928. Aún le faltan unos cuantos años para cumplir los 100. Me encanta tocarlo. Es un violín realmente excelente y me ayuda mucho a la hora de interpretar. Llevo mucho tiempo tocándolo. De hecho, incluso en la audición para entrar en esta orquesta toqué precisamente con él.
1: Creemos que la Orquesta Sinfónica de la Radio Eslovaca seguirá acompañándonos también en ese segundo centenario de la radio y que seguirá transmitiendo alegría, emociones y ofreciéndonos la música más hermosa. Aunque para sus intérpretes las emociones que sienten detrás de sus instrumentos suelen ser diferentes a las que sentimos nosotros, los espectadores y oyentes. Concluye André Lenard.
2: Durante los aplausos te das cuenta de que la gente aplaude, pero tú sigues en tu propio mundo, en otro lugar completamente distinto. Después del concierto, ansío el silencio. Llego a casa, la familia me pregunta un poco por cómo ha ido, intercambiamos unas palabras y me retiro a mi habitación, donde repaso todo lo ocurrido. Uno repasa cada momento, cada emoción, cada pequeño detalle que le ha conmovido. La música aún

0: resuena en la cabeza y el alma necesita sentarse, respirar hondo y asimilar lo que acaba de pasar. Es muy duro y a veces incluso doloroso.
1: El programa de hoy, dedicado al centenario de la radio, lo ha preparado de nuevo Román Bombos. Dentro de un mes nos detendremos en el aniversario de nuestra hermana menor, la televisión, que este año celebra su 70º aniversario. Radio Eslovaca, un siglo con ustedes. Queridos amigos, gracias por su atención. Desde la pirámide invertida se despiden de ustedes María Mangová y Abdul Ghani Arut. El próximo miércoles nos volveremos al ciclismo y también hablaremos del fútbol. Temas poco habituales para los miércoles, pero muy interesantes. Hasta la próxima.

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1: ¿Cuál es la relación entre democracia y elecciones libres? La relación entre democracia y elecciones libres es fundamental, ya que las elecciones constituyen uno de los principales mecanismos mediante los cuales funciona un sistema democrático. La democracia es una forma de gobierno en la que el poder reside en el pueblo, que ejerce su soberanía de manera directa o por medio de representantes elegidos. Para que esa participación sea real y efectiva, es indispensable que existan elecciones libres, transparentes y periódicas. Las elecciones libres permiten a los ciudadanos expresar su voluntad política mediante el voto, sin presiones, amenazas ni manipulaciones. Gracias a este proceso, la población puede elegir a sus gobernantes y decidir quiénes serán los encargados de representar sus intereses en las instituciones del Estado. De esta manera, las elecciones se convierten en un instrumento esencial para garantizar que el poder político provenga de la voluntad popular y no de la imposición de un grupo o de una persona. Además, las elecciones libres fortalecen la legitimidad de los gobiernos democráticos. Un gobernante elegido mediante un proceso electoral transparente cuenta con el respaldo de los ciudadanos y obtiene la autoridad necesaria para ejercer sus funciones. Por el contrario, cuando las elecciones son fraudulentas o restrictivas, la confianza en las instituciones disminuye y la democracia se debilita. La legitimidad democrática depende en gran medida de que los ciudadanos perciban que su voto tiene valor y que los resultados reflejan fielmente la voluntad colectiva. Otro aspecto importante es que las elecciones libres garantizan la competencia política. En una democracia deben existir diversas opciones políticas para que los ciudadanos puedan comparar propuestas, programas e ideologías antes de tomar una decisión. La pluralidad de partidos y candidatos favorece el debate público y contribuye a que los gobernantes rindan cuentas de sus acciones. Si un gobierno no satisface las expectativas de la población, las elecciones ofrecen la oportunidad de reemplazarlo pacíficamente por otro que cuente con mayor apoyo. Asimismo, las elecciones libres protegen otros principios democráticos, como la igualdad y la participación ciudadana. Cada persona tiene derecho a votar y a ser elegida sin discriminación por motivos de raza, religión, género o condición social. Este principio de igualdad política garantiza que todas las voces tengan la posibilidad de influir en las decisiones colectivas. Además, la participación electoral fomenta el compromiso de los ciudadanos con la vida pública y fortalece la cultura democrática. Sin embargo, las elecciones por sí solas no son suficientes para asegurar la existencia de una democracia plena. También es necesario que se respeten otros derechos y libertades, como la libertad de expresión, la libertad de prensa, la de asociación y el acceso a información veraz. Sin estas condiciones, los ciudadanos no pueden tomar decisiones informadas ni participar de manera efectiva en los asuntos públicos. Por ello, las elecciones libres deben ir acompañadas de instituciones sólidas y del respeto al Estado de Derecho. En conclusión, democracia y elecciones libres mantienen una relación inseparable. Las elecciones son el medio que permite a los ciudadanos ejercer su soberanía, elegir a sus representantes y controlar el ejercicio del poder político. Al mismo tiempo, una verdadera democracia crea las condiciones necesarias para que las elecciones sean justas, competitivas y transparentes. Por ello, puede afirmarse que las elecciones libres son uno de los pilares fundamentales sobre los que se sostiene cualquier sistema democrático.
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1: Buenos días, estimados radioyentes. Las noticias del día 9 de septiembre ha preparado Ladia Hudzovičová.
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1: Blanár ha viajado a Argelia, donde inaugurará la nueva embajada. El recuerdo de las víctimas del Holocausto nos obliga a proteger con mayor firmeza la paz y la dignidad humana. Richard Draghi acoge con satisfacción las posibles negociaciones trilaterales entre Ucrania, Rusia y Estados Unidos. El ministro de Asuntos Exteriores y Europeos, Juraj Blanár, realiza una visita oficial a la República Popular Democrática de Argelia, cuyo acto central será la inauguración de la Embajada de la República Eslovaca en Argel. Durante su estancia, Blanár se reunirá con su homólogo argelino, Ahmad Ataf, y con el presidente Abdelmadjid Tebun. Este viaje de trabajo tiene como objetivo transformar el diálogo político en proyectos concretos en los ámbitos económico, energético y de inversión, abriendo nuevas oportunidades para las empresas eslovacas y reforzando la seguridad energética del país. El recuerdo de las víctimas del Holocausto nos evoca también hoy la necesidad de proteger con mayor firmeza los derechos humanos y la dignidad de cada persona, independientemente de su raza, nacionalidad, origen étnico o religión. Así lo declaró el ministro de Asuntos Exteriores y Europeos, Juraj Blanár, con motivo del Día Conmemorativo de las Víctimas del Holocausto y de la Violencia Racial. Asimismo, añadió que es responsabilidad de toda la comunidad internacional promover los valores de la paz, el respeto mutuo y la tolerancia, así como la igualdad de derechos humanos para todos. El presidente del Parlamento, Richard Draghi, recibió con satisfacción la propuesta de celebrar en septiembre negociaciones trilaterales entre Ucrania, Rusia y Estados Unidos. Apoyo cualquier paso que pueda conducir a la paz y al fin de la guerra. Cuanto antes se sienten las partes a la mesa, mejor para Ucrania, Europa y Eslovaquia, afirmó. Por su parte, el presidente ucraniano Volodymyr Zelensky anunció que este encuentro de negociadores podría llevarse a cabo este mismo mes. Las declaraciones se producen después de que los enviados estadounidenses Jared Kushner y Steve Witkoff mantuvieran conversaciones en Moscú y Kiev durante el fin de semana. El secretario de Estado del Ministerio de Asuntos Exteriores y Europeos, Marek Eshtok, ha emprendido un viaje de trabajo a Alemania. Hoy mantendrá en Berlín reuniones con el ministro alemán para Europa, Günther Kirchbaum, con el asesor del canciller federal alemán para Asuntos Europeos, Michael Klaus, y también con el presidente de la Comisión de Asuntos Exteriores del Bundestag, Armin Laschet. Las reuniones con los socios alemanes se centrarán en temas bilaterales y europeos de actualidad, incluidos los preparativos en curso del marco financiero plurianual de la Unión Europea para el periodo 2028-2034. Stock participará además en Berlín en una recepción solemne con motivo del Día de la Constitución de la República Eslovaca.
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2: Eslovaquia conmemora hoy el 9 de septiembre a las víctimas del Holocausto y de la violencia racial. La fecha de este día conmemorativo hace referencia a la aprobación del denominado Código Judío, promulgado por el gobierno de la República Eslovaca, establecido en 1939, cuando Eslovaquia se convirtió en un satélite del Imperio Alemán. El Día Conmemorativo de las Víctimas del Holocausto y de la Violencia Racial pone de manifiesto cómo una ley promulgada por el máximo poder legislativo del Estado puede conducir desde la privación de los derechos humanos y civiles hasta el exterminio de decenas de miles de sus habitantes. Este año se cumplen 85 años desde la aprobación del Código Judío, que se basaba en una definición racial de la pertenencia al pueblo judío. Los representantes del gobierno lo elaboraron siguiendo el modelo nazi alemán y fue una de las medidas antijudías más duras de la Europa de aquella época. El reglamento estableció un régimen jurídico especial para los ciudadanos de origen y confesión judíos y limitó de manera drástica sus derechos civiles, religiosos, sociales, económicos y patrimoniales. La legislación antisemita contribuyó a la persecución sistemática de los judíos y a las posteriores deportaciones a los campos de concentración. Ayer el Museo del Holocausto de Sereď conmemoró este aniversario con un acto al que asistieron supervivientes del Holocausto de Eslovaquia, representantes del cuerpo diplomático y de la administración estatal. En el acto también intervino Anita Podhorná, superviviente del Holocausto y presidenta de la iniciativa de Hidden Child. Sobreviví sobre todo gracias a la ayuda de personas que llevaban en su interior un mensaje de humanidad y no de odio, afirmó en palabras del presidente de la Unión Central de Comunidades Religiosas Judías de Eslovaquia, Richard Duda. El Museo del Holocausto de Sereď es un lugar donde la memoria histórica se transforma en educación y de este modo puede influir en el futuro. El director del Museo del Holocausto de Sereď, Martin Korchok, expresó su respeto hacia los supervivientes que participaron en el acto conmemorativo incluso décadas después del fin de la guerra. Al mismo tiempo llamó la atención sobre el actual aumento de los sentimientos antijudíos. Según él, el mensaje de los supervivientes es la necesidad de responder a la hostilidad con diálogo y humanidad y de educar sistemáticamente a las próximas generaciones. Queridos amigos, RSI les ofrece, además del noticiero actual, un segmento ampliado para que puedan obtener una imagen más completa de Eslovaquia. Esta vez nos enfocaremos en un solo tema, pero especialmente interesante para nuestros oyentes: el centenario de la radio eslovaca. A un viaje conjunto por espacios radiales les invitan María Mangová y desde el sonido Abdulgani Arut.
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2: En Radio Eslovaquia Internacional dedicamos durante todo el año 2026 un espacio al centenario de la radio eslovaca, una parte inconfundible y de gran importancia en este centenario radiofónico es nuestra orquesta sinfónica. Esta vez mi colega Roman Bombos se ha centrado precisamente en esta formación. Radio Eslovaca, un siglo con ustedes. Escuchamos a la Orquesta Sinfónica de la Radio Eslovaca en numerosas sintonías radiofónicas legendarias, en películas eslovacas y extranjeras. La vemos en conciertos de gala y hace solo unas semanas ofreció un precioso concierto titulado Impresiones Eslovacas en el Valle de Chudkovska, con el que también conmemoramos los 100 años de emisiones radiofónicas. Pero vayamos al principio. ¿Cómo surgió realmente esta formación musical de primer nivel? El historiador radiofónico Vladimir Draxler nos lo contará con más detalle.
3: 3. octubre 1926 se uskutočnil prvý prenos.
4: El 3 de octubre de 1926 se emitió desde el Teatro Nacional Eslovaco la primera retransmisión radiofónica de la historia. La dirigió Zdeněk Folprecht. Y fue precisamente con esta ópera con la que comenzó toda una serie de legendarias retransmisiones operísticas. No fue del todo una casualidad. El director del teatro en aquella época era el compositor Oscar Nedbal, una persona que mantenía una excelente relación con la radio. Ya en 1925, cuando la compañía de ópera del Teatro Nacional estaba de gira en Praga, actuó en la radio de Praga. Nedbal acabó convirtiéndose, junto con Miloš Rupelt, en el primer director de las emisiones musicales de Bratislava.
2: El experto en música, Pavol Zelenaj, también se dedicó intensamente a la música en la radio y a la propia orquesta, y así recordaba sus inicios.
5: En los inicios de la radiodifusión, el sistema funcionaba de tal manera que la programación se emitía a nivel nacional y las distintas emisoras se iban incorporando a ella progresivamente. Cada una de ellas aportaba sus propios programas y al mismo tiempo se hacía cargo de una parte de la emisión común. Bratislava contribuía con aproximadamente un tercio de la programación total. Por ello, Radio Journal creó las condiciones para la creación de formaciones orquestales y al mismo tiempo estableció un reparto racional de tareas. Praga obtuvo autorización para una orquesta de 26 miembros especializada en el repertorio sinfónico, que debía complementar la oferta de la Filarmónica Checa. Brno contaba igualmente con una orquesta de 26 miembros, pero con la misión de dedicarse a la música sinfónica popular.

0: voz de Lenay destaca además un aspecto de suma importancia que resulta fundamental para los músicos de la Orquesta Sinfónica de la Radio. No se trata solo de dar conciertos ante el público, sino sobre todo de grabar música eslovaca original para el archivo de la radio.
1: Ak symfonickú hudbu mali nahrávať v Prahe a v Brne.
2: Si Praga y Brno debían encargarse de la música sinfónica, aquí surgía un problema. En Bratislava ya trabajaba el compositor Alexander Moisés, que acababa de regresar de sus estudios en Praga. Pero la música sinfónica eslovaca aún no contaba con su propia orquesta. Y es bien sabido que la creación depende siempre de las posibilidades de interpretación. El autor necesita tener acceso a una orquesta, necesita escuchar lo que compone, necesita estar en contacto con el sonido. Precisamente por eso comenzó una larga lucha por ampliar la orquesta de Bratislava. 18 miembros simplemente no eran suficientes, sobre todo cuando Praga ya contaba entonces con 26. Esta lucha por una orquesta más grande se prolongó durante años.
0: Sin embargo, la orquesta que daba sus primeros pasos, al igual que todo este nuevo medio, tuvo que ir acostumbrándose poco a poco a la nueva tecnología. Con la llegada de las tecnologías de microfonía y grabación, los músicos tuvieron que aprender literalmente a trabajar con ellas.
1: La técnica bola vo vivine, a samozrejme, že v priebehu toho vivinu.
2: En aquella época, la tecnología aún se encontraba en fase de desarrollo y, como es lógico, la radio se esforzaba por ser la primera en aprovechar todas las nuevas posibilidades. Uno de los primeros dispositivos que aparecieron fue el llamado Blatnerfón. Los redactores de Praga viajaban con él por toda la República, grabando acontecimientos de actualidad, discursos de políticos y en ocasiones incluso música. Sin embargo, para las emisiones de Bratislava no resultaba muy útil. Por un lado, no se disponía del Blatnerfón y por el otro, la calidad de la grabación era deficiente. El Blatnerfón funcionaba según el principio de grabación magnética del sonido, de forma similar a como lo haría más tarde la grabadora, solo que en lugar de una cinta, el sonido se grababa en un alambre. Otro método de grabación era el denominado grabado en discos blandos. Estos se fabricaban rociando una fina capa de laca sobre un disco metálico de aluminio ligero. En ella se grababan surcos con una aguja especial, de forma similar a los moldes de cera clásicos con los que se fabricaban los discos de gramófono.
0: Hoy en día, los visitantes de la radio eslovaca pueden ver y escuchar a la orquesta en sus conciertos periódicos para abonados en el gran estudio de conciertos ubicado en esta pirámide invertida. Esta hermosa tradición también se remonta a casi un siglo. De nuevo, Vladimir Draxler.
3: V novembri 42 pod taktovkou pana Babuška.
4: En noviembre de 1942 comenzaron bajo la batuta del señor Babuška los conciertos regulares y se instauró la tradición de las actuaciones semanales de los viernes. Más tarde, la Filarmónica Eslovaca retomó de forma natural esta tradición. Se puede decir que la orquesta de la radio, que ya por entonces era sinfónica, desempeñaba la función de Orquesta Sinfónica Nacional. De hecho, fue el primer pilar estable sobre el que se empezó a construir la cultura orquestal profesional en Eslovaquia.
0: Son innumerables los nombres que se han turnado con la batuta al frente de nuestra orquesta sinfónica. Una de las figuras más destacadas fue, sin duda, el director titular André Lenart. Esta leyenda de la música eslovaca sostiene que a veces hay que ser estricto con los músicos profesionales. El resultado, entonces, supera con creces las expectativas.
5: Spomínam si na výrok Herberta von Karajana, ktorý keď sa opýtal, ako sa díva na demokraciu v orchestre.
2: Recuerdo una frase de Herbert von Karajan. Una vez le preguntaron qué opinaba sobre la democracia en una orquesta. Y su respuesta fue rápida y tajante. Si quieres hablar de una orquesta sinfónica y de democracia, mejor olvídate de ello. En una orquesta reina una disciplina estricta. Cada uno debe tocar exactamente lo que el compositor ha escrito. El músico no puede inventarse nada, no puede tocar a su manera, no puede decirse a sí mismo, yo lo siento de otra forma. Una orquesta sinfónica es un colectivo que se basa en la precisión absoluta y el respeto por la otra.
0: El maestro André Lenart vuelve a destacar que la orquesta representa al país al más alto nivel y que todos los músicos sienten una enorme responsabilidad por su actuación.
5: Každý ide s tou svojou kožou na trh a vy si neviete predstaviť...
2: Cada músico juega su propia piel y cuando a alguien le sale un fallo no te puedes imaginar lo mucho que le duele. No lo demuestra por fuera, pero de repente ves cómo se pone pálido. Y ahora imagínate que el director empezara a mirarlo con malicia. En ese momento se acabó. La orquesta se desmorona. Como se suele decir, cuando el pastor se va, las ovejas se dispersan.

0: uno de los nombres más destacados de la dirección orquestal vinculado a nuestra orquesta es Adrián Cocos. Además de las obras originales que graba y con las que ofrece conciertos, ha actuado con la orquesta junto a las mayores estrellas nacionales e internacionales como Miroslav Birka, John Anderson del grupo Yes o Brian May del famoso grupo Queen. Adrián Cocos afirma que, al igual que un pintor, un escritor tiene su estilo confundible, lo mismo ocurre con los directores de orquesta.
1: Por supuesto, cada director tiene su propio estilo. Y en cuanto a escuchar música, ya sea en el coche o en casa con la radio, no es en absoluto que no me guste escuchar mis propias obras. Al contrario, me alegra mucho cuando suena algo bonito que se ha creado bajo mi dirección. Pero siempre encuentro algún pequeño detalle que podría ser un poco mejor. Esa es la deformación profesional que nadie más oye, solo yo. Y al mismo tiempo, tengo que aprender a escuchar también mis propias creaciones, con distancia, con humildad y con alegría.
0: En manos del director, la batuta se convierte en una especie de varita mágica.
1: La batuta es, en realidad, una especie de varita mágica en miniatura. Es capaz de crear cosas maravillosas, pero también puede despistar a los músicos. Por eso el director debe estar siempre alerta y perfectamente preparado, porque si no lo está, ni siquiera la batuta más mágica le servirá de ayuda. A menudo, cuando ven grabaciones de nuestros conciertos, la gente me pregunta por qué a veces dejo la batuta a un lado y luego vuelvo a cogerla. De hecho, hace poco recibí un mensaje de un conocido. Porque a veces te quitas esa batuta. Y sinceramente no sé dar una respuesta clara. Es una sensación. En algunas obras, composiciones o canciones, simplemente siento una necesidad interior de dejar la batuta a un lado y expresar la emoción directamente con la mano. Algo que no consigo expresar con tanta precisión con la varilla. Se trata, en definitiva, de la emoción, de cómo transmitirla mejor en ese momento, tanto a la orquesta como al público.
0: Pero analicemos la orquesta sinfónica pieza por pieza, al menos en sentido figurado. Para ello, contaremos de nuevo con la ayuda del director André Lenart.
2: En la orquesta tenemos varios grupos de instrumentos: cuerdas, viento madera, viento metal y percusión. A mí me gusta compararlo con un arco iris. Es una cuestión de colorido. Cada grupo tiene su color, su matiz, su carácter, y solo cuando todos se unen surge ese gran y variopinto arco sonoro.
0: Centrémonos directamente en los músicos, sin los cuales esto no sería posible. El director de la sección de trompetas, Marek Bielik, lleva muchos años vinculado a la orquesta, aunque, como él mismo dice, no tenía precisamente las predisposiciones genéticas necesarias.
3: En casa no tenía ningún trasfondo musical. Mis padres no tocaban la trompeta ni eran músicos. Solo me movía en un entorno en el que, en el pueblo, había una banda de música. Y eso me cautivó por completo. Cuando cogí la trompeta por primera vez, la probamos con mi hermano y poco a poco acabamos entrando en la banda infantil. De ahí ya solo había un paso para decidir estudiar en el conservatorio. Llegó a la universidad y después un puesto en una orquesta sinfónica una semana antes de mi boda. Mi mujer es violinista, da clases de violín y nuestros cuatro hijos también han pasado por sus manos. A día de hoy siguen siendo músicos en activo.
0: Tocar en una orquesta sinfónica es una experiencia maravillosa, pero a menudo también agotadora, tanto física como mentalmente. Así lo afirma Stefan Filas, concertino de los primeros violines.
1: A veces, después de un concierto, no consigo dormirme enseguida. Aún por la noche cuando me acuesto, revivo esos momentos con tanta intensidad como si los acabara de tocar. Es parecido a lo que le pasa a un futbolista que se lleva a casa una lesión o un tirón muscular, solo que a los músicos se nos queda la música siempre viva en la cabeza. Todavía la siento, todavía la oigo, todavía resuena.

0: El clarinetista Roland Shevchik también es un magnífico músico que a su vez se ha sentido cercano a la música desde muy pequeño, precisamente gracias a su entorno familiar.
1: Tuve la suerte de que mi madre fuera música y tuviera muchas ganas de que sus hijos se convirtieran en músicos. Desde pequeños nos inculcó la idea de que algún día tocaríamos y la elección del clarinete. En eso hubo también un poco de pragmatismo. En nuestro entorno había un profesor de clarinete en quien mis padres confiaban tanto que nos enviaron a él.
0: Marian Hlasny, violinista y miembro de la sección de segundos violines, es también una pieza clave de nuestra orquesta. Con una sonrisa afirma que el arte al más alto nivel suele ser comparable al rendimiento deportivo.
1: Lo más difícil es calentar los dedos cuando hace frío. Cuando están entumecidos y helados, uno se pone a tocar y sencillamente no sale bien. En esos casos, primero hay que descongelarse un poco y dejar que las manos cobren vida para que empiecen a obedecer.
0: El maestro André Lenard también destaca la importancia del equipo y del espíritu colectivo.
2: Antes de un concierto o una grabación, hay muchos ensayos precisamente para que los músicos se acostumbren unos a otros, a lo que tocamos, a cómo lo tocamos y a cómo se escucharnos mutuamente. Y como estamos en la radio, lo diré sin rodeos. Al micrófono no se le puede engañar. Se oye cada error. El trabajo en la radio me ha enseñado un cierto perfeccionismo. Soy implacable en esto. Cualquier imprecisión me desconcentra mucho. Por eso hablo de dictadura, no en sentido peyorativo, sino en el sentido más profesional de la palabra. En una orquesta debe reinar la disciplina. Si no reinara, la sincronización se desmoronaría. Y donde no hay sincronización, surge el caos.
0: La vida en la orquesta consiste, por supuesto, también en diversión y anécdotas entre bastidores, que no siempre son serias y puramente artísticas. Iván Tverdyk, concertino de la sección de violonchelos, recordó una de ellas.
3: Una vez me pasó que, aunque me había puesto el frac, no encontraba los zapatos. La hora ya se había hecho tarde, el tiempo apremiaba. ¿Y ahora qué? Lo pensé un momento y me dije, voy a salir al escenario tal y como estoy. Llevaba unas zapatillas negras, así que simplemente me las puse con el frac. Empezamos a tocar, el director ya se está sumergiendo en la partitura y de repente me mira. Baja la vista, se fijan las zapatillas y casi se le cae la batuta de la mano. Me miró con tal reproche que yo le devolví la mirada como diciendo, ¿y qué se supone que tengo que hacer? Y terminamos de tocar. Tras el descanso, ya me estaba esperando un amigo que, por error, se había llevado mis zapatos. Estaba allí de pie con ellos en la mano, como si fueran una redención.
0: La pregunta es si los músicos de la Orquesta Sinfónica escuchan música también fuera del escenario en su tiempo libre. Y si es así, ¿qué tipo de música? El violonchelista Iván Tverdyk nos lo cuenta.
3: Para mí, la música solo se divide en buena y mala. Si algo es de calidad, se puede escuchar, sea del género que sea. Pink Floyd, Deep Purple. Incluso tuvimos aquí dos conciertos con John Lord, el fundador de Deep Purple. Allí toqué un pequeño solo y también charlamos un rato. Para mí fue un gran honor y me inspiró un enorme respeto porque se trata de personas que dejaron huella. Hoy ya no están entre nosotros, pero ese recuerdo sigue vivo en mí.
0: Y para terminar, destacaremos también la propia formación instrumental. El violinista Marian Hlasny sostiene entre sus manos mientras toca una pieza que es literalmente una pieza de museo y un objeto de gran valor.
4: 1928.
1: Mi violín es de 1928, aún le faltan unos cuantos años para cumplir los 100. Me encanta tocarlo, es un violín realmente excelente y me ayuda mucho a la hora de interpretar. Llevo mucho tiempo tocándolo, de hecho, incluso en la audición para entrar en esta orquesta toqué precisamente con él.
0: Creemos que la Orquesta Sinfónica de la Radio Eslovaca seguirá acompañándonos también en ese segundo centenario de la radio y que seguirá transmitiendo alegría, emociones y ofreciéndonos la música más hermosa. Aunque para sus intérpretes las emociones que sienten detrás de sus instrumentos suelen ser diferentes a las que sentimos nosotros, los espectadores y oyentes. concluye André Lennart.
2: Durante los aplausos, te das cuenta de que la gente aplaude, pero tú sigues en tu propio mundo, en otro lugar completamente distinto. Después del concierto, ansío el silencio. Llego a casa, la familia me pregunta un poco por cómo he ido, intercambiamos unas palabras y me retiro a mi habitación, donde repaso todo lo ocurrido. Uno repasa cada momento, cada emoción, cada pequeño detalle que le ha conmovido. La música aún resuena en la cabeza y el alma necesita sentarse, respirar hondo y asimilar lo que acaba de pasar. Es muy duro y a veces incluso doloroso.
0: El programa de hoy, dedicado al centenario de la radio, lo ha preparado de nuevo Román Bombos. Dentro de un mes nos detendremos en el aniversario de nuestra hermana menor, la televisión, que este año celebra su 70º aniversario. Radio Eslovaca, un siglo con ustedes. Queridos amigos, gracias por su atención. Desde la pirámide invertida se despiden de ustedes María Mangová y Abdul Ghani.

0: 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Saludos amigos, sean todos bienvenidos. En esta entrega de Frecuencia al Día, la historia de Edward Morrow, locutor y periodista estadounidense, una figura legendaria que tuvo gran influencia en el desarrollo del periodismo televisivo. Sus informes por onda corta desde Europa en los días que apuntaban al estallido de la Segunda Guerra Mundial aportaron una inmediatez inédita en la cobertura de las noticias en el extranjero. La historia de Edward Morrow, locutor y periodista estadounidense. El informe con Eusebio Sánchez. Adelante.
1: Edward R. Morrow fue un locutor y periodista estadounidense. Morrow nació en Carolina del Norte el 25 de abril de 1908. En 1930 se licenció en el Washington State College con un título en oratoria y se trasladó a Nueva York para trabajar para la National Student Federation. Luego ejerció como subdirector del Instituto Internacional de Educación de 1932 a 1935. Trabajó como locutor de noticias en la prestigiosa cadena CBS para radio y televisión.
2: This is Edward Morrow speaking from Vienna. It's now nearly 2:30 in the morning, and Herr Hitler has not yet arrived. No one seems to know just when he will get here, but most people expect him sometime after 10 o'clock tomorrow morning. It's of course obvious after one glance at Vienna that a tremendous reception is being prepared. And we're planning to bring you an eyewitness account of Herr Hitler's entry into Vienna sometime tomorrow. We return you now to America.
1: Sus transmisiones

0: En directo desde la primera línea del frente, hicieron que su voz característica deviniera mundialmente, y sus documentales televisivos establecieron el patrón para la ilustración de temas sociales o políticos al poner un rostro humano en ellos. Contribuyó a dar forma al periodismo televisivo cuando este medio todavía andaba en pañales, con su pasión y sus incansables esfuerzos por hacer avanzar los ideales democráticos, sobre todo donde se alzaba la libertad de expresión.
1: One of the strangest sounds one can hear in London these days, or rather these dark nights, just the sound of footsteps walking along the street, like ghosts shod with steel shoes. More searchlights are in action. We've not yet seen any burst of anti-aircraft fire overhead.
0: La figura legendaria de Edward R. Murrow tuvo gran influencia en el desarrollo del periodismo televisivo. Sus emisiones por onda corta desde Europa en los días que apuntaban al estallido de la Segunda Guerra Mundial aportaron una inmediatez inédita en la cobertura de las noticias en el extranjero. En 1935, Murrow empezó su carrera en la CBS como director de negociaciones y educación. Dos años más tarde se convirtió en el director de la oficina europea de la CBS en Londres. Allí reunió un grupo de periodistas cuyos reportajes sobre la guerra desde la primera línea del frente les hicieron muy populares a su regreso a Estados Unidos.
2: This is Trafalgar Square. The noise that you hear at the moment is the sound of the air raid siren.
0: Tras la guerra, regresó a los Estados Unidos en calidad de vicepresidente de la CBS y director de asuntos públicos, pero lo dejó para regresar a la radio. De 1950 a 1951, junto a Fred Friendly, produjo la serie Hear It Now, también haciendo las veces de presentador del show. La popularidad de este espacio le devolvió a la televisión. El equipo adaptó el programa para la pequeña pantalla, rebautizándolo como See It Now.
1: At the moment, everything is quiet. For reasons of national as well as personal security, I am unable to tell you the exact location from which I'm speaking. Off to my left, far away in the distance, I can see just that faint red, angry snap of anti-aircraft bursts against the steel blue sky. Now you'll hear two bursts a little nearer in a moment. There they are.
0: Las emisiones empezaron con la primera retransmisión simultánea en directo que se recibió tanto en la costa este como en la costa oeste. El programa de Murrow acerca de Milo Radulovich, que a la larga llevaría la emisión del legendario programa dedicado al senador Joseph R. McCarthy en 1954, se considera no solo como el que marcó el punto de inflexión en la campaña del senador, sino que también es el punto de inflexión en la propia historia de la televisión.
3: Good evening. I'm Ed Murrow, and this is Channel 13, WNDT, something rather different. But in the words of Dylan Thomas, to begin at the beginning, this is educational television.
0: En ese mismo periodo, Murrow presentó Person to Person, que ofrecía charlas informales con celebridades como Marilyn Monroe o John Steinbeck. Aunque menos controvertido, este programa y su formato continúan influyendo en los espacios dedicados a entrevistar a las celebridades en nuestros días. Murrow siguió con este show durante un año más después de que acabara See It Now en 1958, el mismo año en que el presentador empezara a moderar y producir Small World, otro programa innovador que ofrecía discusiones entre personalidades internacionales de la política. Aunque Murrow se hizo con 5 Emmys y 5 premios Peabody por su labor a lo largo de los años, no dejó de exigirse más a sí mismo y a sus colaboradores, como lo demuestra un discurso que ofreció en 1958 en la convención de la Asociación de Directores de Informativos para Radio y Televisión. Puede que esto no le caiga bien a nadie, comenzaba este discurso con el que da inicio a la película. En él, Murrow describía la insostenible posición del periodista ejerciendo la radiodifusión en plataformas cuya evolución ha ido moldeándose por una combinación imposible de noticias, entretenimiento y publicidad. A lo largo del discurso, Murrow solo mencionó su empresa en pocas ocasiones, pero era evidente que había incluido la CBS en su crítica a las cadenas y al efecto que su incontrolada competición por los índices de audiencia tenía en los programas informativos.
1: I am Edward R. Murrow. For a little while, I would like to review with you the great conflict of our times, one which demands and must get the attention and the involvement of each one of us. Victory in this conflict depends on much, much more than confidence. It is a contest unlike any we have ever faced in our history as a nation. The opposing point of view in this conflict rests on a fundamentally different vision of man. Among the fundamental rights of man specifically named are respect for the sanctity of human life, the right to freedom of speech, of conscience and religion.
0: Dejó la CBS en 1961 cuando el presidente John F. Kennedy le nombró jefe de la Agencia de Información de Estados Unidos, un cargo que mantuvo hasta 1964. El 27 de abril de 1965, Morrow murió de cáncer de pulmón en la ciudad de Nueva York. En Miami, soy Eusebio Sánchez para Frecuencia al Día.

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2: Bueno, señores, como siempre, agradecemos el favor de su sintonía. Frecuencia al Día, mejor programa semanal de comunicaciones. Estados Unidos de América, un tema muy apasionante por años, el de los radioescuchas de la onda media o AM, y uno de los grandes problemas al sintonizar una radio con transmisión en la banda de amplitud modulada. En esta entrega, cuando se trata de ruido, en el dial de la amplitud modulada, desde Buenos Aires, Víctor Hugo González nos brinda el informe.
3: Gracias, Dino. Hola, amigos de Frecuencia al Día. Desde Buenos Aires les habla Víctor Hugo González. Hace unos días nuestro amigo Dino Bloise, fundador de este espacio donde tratamos temas referentes a la radio, publicó una carta aparecida en RadioWorld.com con el título «Cuando se trata de ruido en el dial de AM, ¿dónde está la FCC?». Dejen de escuchar a los expertos que no han estado presentes cuando culpan a la banda de AM de los problemas. Y dice así: tenía que escribirte después de digerir las ideas de todos sobre las causas de los problemas de la radio AM. El número uno son las tormentas eléctricas que Dios nos dio, así que debemos vivir con eso. Sin embargo, hay algunas cosas que equilibran, como mayor potencia y mejor mantenimiento en los sistemas de torre para asegurarse de que su radiación sea la que debe ser. Esto es un problema grande. Además, asegúrese de que su sistema de audio esté limpio y funcionando. No me refiero a un sonido ruidoso, sino limpio y de calidad. Esto, hasta cierto punto, puede superar los ruidos que produce la iluminación, por ejemplo. He estado trabajando en este negocio durante más de 68 años, en St. Paul, Minneapolis, Minnesota. Cuando entré a este trabajo, el lugar era un desastre. La radiación no era una preocupación para aquellos ingenieros, a quienes la dirección constantemente les preguntaba por qué nadie podía oírlos. Bueno, eso fue simple. Después de desalojar una familia de ratones y limpiar todas las conexiones, reemplazamos el medidor de corriente de base, que había estado leyendo un amperio más de lo que se suponía, y volvimos a poner a WMIN en el dial de AM. Luego reemplazamos el procesador de audio, que sobrevivió 20 años, y reajustamos el transmisor, que estaba tan fuera de resonancia que quemaba válvulas cada 90 días. Esta pequeña historia sigue siendo muy real en muchas estaciones de todo Estados Unidos. Entonces, esto trae a colación la introducción. ¿Qué tiene de malo la AM? ¿Dónde diablos está la FCC? ¿Cuándo fue la última vez que un inspector visitó su estación? Se habla sobre el nivel de ruido más alto y cómo afecta la AM. Tienes razón, pero nuevamente echaré la culpa al lugar correcto. Existen normas relativas a la radiación incidental. Hoy en día, si le preguntas a un típico empleado de la FCC sobre esto, ni siquiera sabe qué es. Todas las computadoras, microondas y otros dispositivos que irradian ruido de radiofrecuencia también deberían apagarse. Tome su medidor y vaya a la puerta de un supermercado. Se puede leer una señal desde ese edificio, a veces a una milla de distancia. Esa es la opinión de un técnico en una emisora de Estados Unidos. Desde Buenos Aires yo veo otra perspectiva. Hay un problema común en todo el mundo: las fuentes switching que han levantado el piso de ruido a niveles inaceptables. Acá en Argentina, tantos años de inacción para hacer cumplir las leyes y el amiguismo político han llenado el dial de AM de emisoras ilegales o con permisos precarios provisorios de por vida. Es inadmisible tener emisoras pegadas a tan solo 10 kHz cuando hoy quien posee un receptor muy seguramente tendrá uno chino, que lo que menos tiene es selectividad y escucha mezcladas las emisoras, haciendo que el oyente desista de escuchar. Y una enorme minoría de oyentes fieles a la radio desde hace años que se consiguieron o heredaron algún viejo y venerable buen receptor vintage. Estos últimos escucharán más estaciones, pero los contenidos no los satisfacen. Los jóvenes no tienen en su ADN la escucha de radio. Su conexión al mundo es el celular, que por motivos puramente técnicos no puede tener un receptor de AM. Incluso los fabricantes han quitado la FM de estos dispositivos. Desde el inicio de este año han desaparecido varias emisoras debido al alto costo de la energía eléctrica y otras por problemas técnicos debido a tormentas eléctricas, fuertes vientos que devastaron cantidad de torres de emisión y que pusieron en peligro la continuidad de las AM. El futuro de las estaciones de AM tiene muchas aristas y todas merecen un análisis profundo que es necesario dar de inmediato. Desde Buenos Aires les habló Víctor Hugo González.
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2: Seguimos avanzando en esta edición. Tiempo para presentar a Luis Gerardo Loyola desde México.
4: Gracias, Dino. ¿Cómo es el uso de redes sociales entre los radioescuchas de la Ciudad de México? Fue a través de su página de Facebook que INRA, una de las principales casas de medición de audiencias en México, compartió uno de sus estudios realizados entre enero y junio del 25. En este análisis se buscó conocer qué porcentaje de radioescuchas de la Ciudad de México utiliza cada una de las redes sociales más importantes. La siguiente información te podrá servir para dos cosas particularmente. 1. Para entender en qué plataformas deberías de enfocar tus esfuerzos para la producción de contenidos. 2. Para saber mejores formas de monetización de tus redes sociales al momento de vender algunos posts, menciones y videos a tus clientes publicitarios. Así quedó el uso de las redes. Facebook 68.2%, WhatsApp 51.1%, Instagram 43.2%, TikTok 32%, X, antes Twitter, 15.9%, Telegram 4%, otra red 3.5%, LinkedIn 2.2% y Reddit 1.1%. En un entorno donde la atención se fragmenta cada vez más, esos datos confirman que la radio no puede desligarse del ecosistema digital, sino que debe integrarse estratégicamente a él. Plataformas como Facebook, WhatsApp e Instagram se consolidan como los principales puntos de contacto con la audiencia en la Ciudad de México, lo que obliga a las emisoras a priorizar su presencia y creatividad en estos espacios. Esta nota fue realizada con base en información publicada por INRA a través de sus redes sociales y publicada por Josh Méndez en radionotas.com. Soy Luis Gerardo Loyola, Frecuencia al Día, México.
2: El mapa de radios de América Latina y el Caribe es un estudio impulsado por el blog Radios de América y Radios Libres, iniciado en 2012 para registrar emisoras en 19 países. El proyecto presenta ahora su actualización de datos de 2026. Este informe demuestra cómo la radiodifusión sonora continúa siendo un medio de comunicación vital en el continente. El informe con Diego Cárdenas.
5: Gracias, Dino. En América Latina y el Caribe existen decenas de miles de emisoras activas, incluyendo radios comerciales, públicas, comunitarias, educativas y de otros tipos. La radiodifusión sonora sigue siendo, en 2026, uno de los medios de comunicación más cercanos a las realidades cotidianas de millones de personas. En zonas rurales donde otras tecnologías tienen menor penetración, en ciudades donde la radio acompaña los desplazamientos diarios y en espacios donde las palabras transmitidas por antenas siguen siendo una fuente vital de información y cohesión social. Desde el año 2012, el blog Radios de América, coordinado por el comunicador social colombiano Tito Ballesteros López, se dio la tarea de censar las emisoras de radiodifusión sonora existentes en 19 países de la región. Para el mapa de 2014 y las sucesivas ediciones, se sumó al proyecto Santiago García Gago de radioslibres.net, donde se encuentra alojada su versión virtual. La alianza se amplió en 2020, en plena pandemia del coronavirus, donde se sumó Ediciones Jinete Insomne, quienes editaron el informe en un libro en el que radialistas de los distintos países estudiados analizaron los datos obtenidos. El principal reto de este informe es el escaso rigor y transparencia con el que, salvo contadas excepciones, las distintas entidades oficiales ofrecen las estadísticas sobre telecomunicaciones y, particularmente, las concesiones de frecuencias de radio y televisión. Los países que se destacan por ofrecer datos actualizados a lo largo de los años son Brasil, Colombia, Paraguay, quienes además cuentan con herramientas interactivas como tableros o mapas. También Chile, Ecuador, México, Panamá, Perú ofrecen tablas con información actualizada y de forma accesible. Honduras y Bolivia ahora están cerca de entrar en este grupo. En el otro extremo se encuentra Nicaragua, que no actualiza los datos desde 2014. Tampoco existe información oficial reciente de Argentina, Costa Rica, Cuba, Guatemala, República Dominicana o Venezuela. En El Salvador, tras el cambio de gobierno en 2019, desaparecieron los datos de la web de la Superintendencia General de Electricidad y Telecomunicaciones. Las cifras citadas en los últimos estudios se pudieron obtener gracias a un informe solicitado al portal de transparencia. Otra dificultad es que cuando un país cambia de gobierno, no solo se modifican políticas comunicacionales, sino también los sitios web, desde los que se comparten estas estadísticas que, en muchos casos, se borran. De este modo, se pierden los registros históricos útiles como herramientas de análisis. Otro factor que dificulta este estudio es que no existe una estandarización de cómo clasificar las emisoras por sector. Hay consenso en las comerciales, pero no en las públicas, y menos en las comunitarias, que se clasifican con infinidad de términos. Incluso en países como Perú, las educativas comparten titularidad pública, privada o comunitaria. Las cifras de este informe permiten observar asimetrías, concentraciones, ausencias y fortalezas dentro del mapa radiofónico regional. En primer lugar, certificar que pese a los malos augurios en torno a este centenario medio de comunicación, el número de emisoras de radio crece sostenidamente desde el primer estudio realizado en 2012. Durante estos 14 años, el número de emisoras aumentó en 12.839. Otro dato esclarecedor es la relación entre AM y FM, frecuentemente invisibilizada en los estudios contemporáneos, que emerge como un indicador clave para comprender procesos de transición tecnológica, políticas públicas de comunicación, condiciones geográficas y niveles de acceso de las audiencias. Las cifras no dejan duda de cómo el crecimiento es impulsado por las frecuencias de FM, mientras que las AM se van apagando o migrando a la frecuencia modulada a través de planes como el impulsado por el Estado brasileño. Finalmente, lo que se puede constatar con estos datos es que, a pesar de tener más de 100 años y haber sido amenazada por la televisión, por las redes sociales y ahora por las herramientas de inteligencia artificial, la radio sigue creciendo y alentando nuevos formatos de difusión sonora, como los podcasts y las radios en línea. En Nueva York, soy Diego Cárdenas para Frecuencia al Día.
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2: Aquí lo hacemos con frecuencia. Cada semana, una nueva entrega de Frecuencia al Día. Un estudio revela que los oyentes de radio no distinguen entre voces humanas y la inteligencia artificial. La información con Francisco Oviedo.
7: Gracias, Dino. Un nuevo estudio a ciegas revela que los oyentes de radio ya no pueden diferenciar con precisión entre una voz humana profesional y una generada por inteligencia artificial. Sin embargo, aunque la calidad técnica impresiona, el descubrimiento de su uso oculto genera desconfianza y álgidos debates sobre autenticidad. El avance de la tecnología sintética está borrando la línea de lo real en el entorno del audio. Según un reciente estudio a ciegas realizado por Crown React Media a 1.326 oyentes semanales, la audiencia de la radio ya no logra distinguir de forma confiable entre una lectura realizada por un locutor humano profesional y una voz generada mediante inteligencia artificial. La investigación evaluó dos piezas sonoras de prueba, un spot promocional y un mensaje institucional. La mitad de los participantes escuchó la versión humana y la otra mitad la de IA sin previo aviso. Sorprendentemente, ambas versiones obtuvieron puntajes casi idénticos en aspectos determinantes como credibilidad, autenticidad, energía, profesionalismo y simpatía. En el caso del locutor real, el 59% de la audiencia identificó correctamente que era humano, pero un alto 55% de quienes escucharon la voz sintética afirmaron rotundamente que también estaban frente a una persona. Los resultados prueban que, en calidad sonora, la IA ya es capaz de engañar al oído habitual del consumidor de radio. El dilema de la confianza y la transparencia, más allá de la impecable imitación auditiva, el verdadero debate emerge cuando se evalúan las reacciones de los oyentes tras conocer el origen tecnológico del locutor. El estudio indicó que la gran mayoría del público no vería con malos ojos que una emisora de radio emplee inteligencia artificial para comerciales cortos u operativos puntuales. No obstante, cuando se profundiza en la conexión afectiva, la IA enfrenta un enorme desafío ético. Al descubrir que la voz que acababan de escuchar era en realidad un algoritmo, diversos oyentes manifestaron un rápido rechazo, calificándolo como una falta de respeto o una mentira de la estación. Por el contrario, cuando a los participantes se les reveló que detrás del anuncio existía un verdadero humano, los niveles de validación, agrado y fidelidad hacia la emisora se disparaban. Frente a este complejo panorama de aceptación, los directivos toman caminos opuestos. Mientras ciertas corporaciones como iHeartMedia apuestan por campañas de talento garantizado humano, argumentando que la audiencia de la radio exige autenticidad plena, otras empresas integran exitosamente presentadores de IA, como el reciente caso de la emisora KLYY, para conducir programas y atrapar a sectores demográficos específicos con gran éxito comercial. El dilema de la radio contemporánea ya no pasa por definir si la voz sintética suena bien o mal. El gran desafío es decidir hasta qué punto la innovación es útil sin llegar a desgastar o traicionar el vínculo de confianza absoluto que sostiene al medio con su público. En Chile, soy Francisco Oviedo para Frecuencia al Día.
8: Uruguay. La compañía Antel completó la cobertura de fibra óptica en los pueblos de más de 1000 habitantes. El informe con Francisco Lantigua.
9: Gracias, Dino. Con inversiones por $25.000, la Administración Nacional de Telecomunicaciones, Antel, puso en marcha servicios con uso de fibra óptica en la localidad de Porvenir, en Paysandú, y alcanzó, de esa forma, cobertura completa con esta tecnología a todos los pueblos de más de 1000 habitantes de Uruguay. El presidente de Antel, Alejandro Paz, consideró que este paso representa un hito para Uruguay, porque se transforma en el primer país de América Latina en tener todos sus pueblos de más de 1000 habitantes conectados con fibra óptica, posicionándolo como el mejor conectado de todo el continente. Para fin de año, el objetivo del operador estatal es alcanzar todos los sitios de más de 500 habitantes y llegar al resto, con algunas excepciones de pueblos de hasta 100 personas, para el fin del periodo. El 96% de la población local ahora está conectada con fibra óptica. En Paysandú, las inversiones de Antel previstas para 2026 superan los $2.1 millones, de los cuales 86.500 corresponden a obras de fibra óptica al hogar y $86.900 al fortalecimiento de la red móvil. En Puerto Rico, soy Francisco Lantigua para Frecuencia al Día.

0: señores, como siempre agradecemos el favor de su sintonía. Frecuencia al Día, mejor programa semanal de comunicaciones. De la inteligencia artificial a la computación cuántica, la siguiente frontera tecnológica. El informe con Rafael Gilberto.
1: Gracias. Si hay algo claro es que la inteligencia artificial domina actualmente la agenda tecnológica global. Pero para la Organización para la Cooperación y el Desarrollo Económicos y para varias empresas, la próxima gran transformación ya comenzó con la computación cuántica, que surge como una tecnología con potencial para redefinir sectores completos de la economía y alterar las bases de la competitividad tecnológica mundial. La señal más evidente de que pronto la computación cuántica saldrá de las investigaciones y pruebas de laboratorios llegó. Durante años, la infraestructura tecnológica fue considerada una capa de soporte para la innovación. Hoy, ocurre lo contrario. Los modelos avanzados de IA requieren volúmenes masivos de procesamiento, almacenamiento y energía, transformando centros de datos, procesadores y cadenas de suministro en elementos centrales de la competencia tecnológica global. La combinación entre estas capacidades científicas y su potencial económico explica por qué la computación cuántica comienza a ser considerada un activo estratégico por parte de gobiernos y empresas de todo el mundo. En el sector farmacéutico, la capacidad para modelar interacciones moleculares complejas podría acelerar en energía, permitiría optimizar procesos industriales y desarrollar materiales más eficientes. En finanzas, podría transformar la gestión de riesgos y la optimización de portafolios. En transporte, facilitaría la resolución de problemas logísticos que involucran miles o millones de variables simultáneas. La recomendación y la perspectiva de la industria marca un cambio de etapa en la conversación tecnológica internacional, pero se trata de una tecnología que sigue en auge, y ese es el momento ideal para que los países se pregunten, ¿cuál es el rol que planean jugar en esta próxima y naciente revolución? En Nueva York, soy Rafael Gilberto para Frecuencia al Día.
0: Levantamos campamento. Por hoy finaliza esta edición. Dino Bloise, Frecuencia al Día. Volveremos la próxima semana por esta misma emisora.
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3: Nuevamente, Omar, estamos con un tema que hace al mundo de las comunicaciones. Vamos a escuchar la historia de la radiodifusión en la Argentina, que en este año 2020 está cumpliendo 100 años. Pero la manera de atravesar el tema de la historia de la radio lo vamos a hacer de una manera muy especial. Vamos a utilizar para ello un excepcional trabajo realizado por Luis Salerno y Ariel Tarico, que se ha materializado

0: Franza, César José Guerrico y Miguel Mujica, y a todos ellos se los recuerda como los locos de la azotea. 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
1: Vamos entonces a escuchar el excelente material producido por Ariel Tarico.
2: Y ahora, con Salerno el Memorioso, vos sabés que la primera vez que escuché un programa de radio de Buenos Aires, como le decimos en Santa Fe,
3: claro,
2: a Buenos Aires, viste
3: Buenos
2: que
3: Aires,
2: aspiramos las S en Santa Fe, decimos nos encontramos a las 11, yo empecé a buscar radios con un aparato que me regaló mi abuela. ¿Te acordás cuando se puso de moda el radio reloj?
3: Sí.
2: Que era el radio reloj alarma que venía con todo.
3: Sí.
2: Venía con la alarma y también venía con la radio. Entonces yo empecé a buscar con la ruedita esa, con el dial. Y me acuerdo que enganché, año 2000 era, enganché Radio Rivadavia.
3: Sí.
2: A la mañana. Primero estaba Santo Biasati, de 7 a 11 en ese momento, que hacía Contacto Directo.
3: Contacto Directo.
2: Donde tenía como humoristas a Eduardo Maicas.
3: Sí, el trío Laurel.
2: Exactamente. Me acuerdo cuando terminaba de cantar Laurel y él decía, el trío Laurel, el humor en Contacto Directo, ¿viste? Le ponía el sello, él siempre, Beto César con los
3: Beto
2: chistes.
3: Beto César, claro.
2: Y después a las 11 empezaba la REA, que había vuelto de su,
3: sí, su ida
2: estadía
3: a Mundo.
2: En Radio El Mundo, que fue del 94 al 2000.
3: Exacto, sí.
2: Sí, claro, yo me acuerdo que Amalita lo compró en esa época, cuando tenía Radio El Mundo.
3: Seguro.
2: Y dijo, quiero traer acá a Héctor Larrea.
3: Rapidísimo empezó en Radio El Mundo también, en los 60.
2: Sí. Pero en Rivadavia era muy exitoso.
3: Fue un éxito.
2: Sí. Y en Radio El Mundo estuvo en los 90, aprovechó ahí.
3: En los 60 y en los 90.
2: Y entonces, Mirta, por favor, no me interrumpa. ¿Qué cosa?
3: Sí.
2: Lo que estaba tratando de decir es que la REA empezaba a las 11 y empezaba siempre con un sketch. Y creo que hacía como una recorrida de actualidad con imitaciones de Carlitos Russo.
3: Sí.
2: Escuché la última etapa del doctor Pueyrredón Arenales, de Víctor
3: Arriaga. De esa época, 2001-2002, creo.
2: Sí. Yo me acuerdo siempre también que la REA...
3: ¿Qué trabajo hacían? Yo los he visto previamente armando el libreto con los... No, el texto, ¿no?
2: Sí.
3: La guía de...
2: Jorge Marchetti.
3: Claro.
2: Y Carlos Escalice.
3: Que Escalice, sí. Exactamente. Sí.
2: ¿Carlos se llama?
3: Me parece
2: Bueno, era... Yo me acuerdo siempre del sello de la REA cuando decía... Ha sido el doctor Pueyrredón Arenales con libretos de Marchetti y Escalice.
3: Sí.
2: Siempre cerraba así.
3: Pueyrredón Arenales era un gran locutor de Radio Splendid, famoso, gran voz también, ¿no?
2: Sí, Víctor Arriague.
3: Víctor Arriague.
2: Qué lindo nombre.
3: Sí.
2: Víctor Arriague. Y entonces la primera vez que escuché esa complicidad, esa joda, porque era el clima, lo que me transmitía más allá del humorista, me transmitían el buen clima, ¿no?
3: El locutor, las locutoras y los actores.
2: Sí, que todos participaban ahí en el estudio.
3: Sí.
2: Era como que todo era una fiesta ese estudio.
3: Esa
2: fue la primera vez que yo escuché un programa de radio y dije, esto quiero hacer a futuro, o esto me gustaría trabajar acá. Porque yo había empezado a hacer radio en Santa Fe, y siempre el ida y vuelta lo tenía con un periodista. Viste que es difícil por ahí con el periodista, porque está en una postura más seria.
3: Claro. Su rutina es distinta.
2: Sí. Y entonces yo siempre admiraba a los que podían laburar con locutores, ¿no?
3: Sí. Bueno, en este caso era brillante lo que hacían. También lo hacía Fontana a la mañana con los chistes que les escribía y las dos locutoras, que también...
2: Muchos de esos chistes los escribía Castelo.
3: Claro, Castelo, Ginsburg.
2: Sí.
3: Inclusive vamos a tener en algún momento una tanda de Fontana Show, a donde hay un chiste que remata la tanda, ¿no?
2: Pero qué lindo esto de generar, digo, aprovechar la radio que tiene su magia de generar clima, de generar personajes.
3: Sí.
2: Y bueno, se me viene a la mente, no sé, Juan Carlos Torri con Nini Marshall.
3: Sí, Juan Carlos Torri, bueno, fue toda una institución en la radio como locutor. Pero
2: bueno, yo lo conocí de chico en la tele haciendo un programa que escribía Juan Carlos Mesa que se llamaba Estrés.
3: Estrés,
2: con Doris del Valle y Emilio Dice.

0: Exactamente, sí. Canal 13, sí, sí, sí.
1: Pero no lo conocí como locutor.
0: Claro, sí. Bueno, pero fue uno de los grandes, las grandes voces también, sí, de Radio El Mundo. Mm. Se empezó como crooner, como cantante, mm, de la Santa Paula Serenaders. Sí. Luego empezó en Radio El Mundo. Mm. El primer Felipe con Sandrini, que sí, hizo Sandrini en Radio El Mundo, el partener, como mm, se decía en esa, sí, época, era Torri.
1: Él hacía de serio, ¿no?
0: Él hacía de serio, sí, él hacía de serio. Inclusive le prohibían cantar en la radio, cosa que hacía bastante bien. Sí. Gran actor y excelente locutor. Acá la tenemos a Niní Marshall, otra grande, indiscutida, sí, con quien empezó Torri allá por los años 30, sí, haciendo un personaje de ella inconfundible. La señora muy poco atendida, llamada la niña Jovita, mm, siempre buscando novio. Bueno, acá, sí, está con Torri, era un pequeño fragmento, acompañándola a la
1: señora
0: gran niña.
1: Muy poco atendida, que era solterona.
0: Sí, querido. Sí, una solterona.
1: Sí, sí, sí.
0: Escuche.
2: ¡Ay, mi Dios! ¿Cuándo seremos vos?
3: Niña Jovita, de Capelina Negra. ¡Ay, qué mona está!
2: ¿Usted cree, joven Juan Carlos?
3: ¡Requete mona! Si le quita al menos 50 años, fíjese.
2: Bendito sea San Judas alabado. Parece que esta vez lo impresionado. Pues sí, me puse la capelina para ir esta tarde al parque.
3: Hizo bien, hay que ventilar las polillas.
2: Fui en busca de sosiego para entregarme a la lectura, a la meditación y al crochet.
3: ¿Y encontró un lugar recoleto?
2: No había un banco decente.
3: ¿Por qué? ¿Estaban llenos de desperfectos?
2: Peor, estaban llenos de parejas.
3: Ay, bueno, la juventud, la primavera.
2: La desfachatez.
0: Ahí está Niní, la con sus propios libretes.
1: Sí, sí, sí. Bueno. La desfachatez.
0: Eso.
1: Me gusta ese término. Sí.
0: Bastante antiguo.
1: Sí, sí, sí. Porque se besaban en los...
0: Se besaban.
1: Bancos públicos.
0: Se besaban.
1: Sí, sí, sí, sí.
0: No, no sabe usted.
1: Y en aquella época, sí.
0: Qué vergüenza. Sí. La verdad,
1: ay, Niní Marshall. Qué Niní ternura. Marshall... Le da mucha ternura escucharla otra vez.
0: Sí, Niní. Sí. Adorable, adorable criatura que nos dejó, uh-huh, la radio y el cine. Por suerte podemos disfrutarla todavía con sus grabaciones y sus películas, ¿no?
1: Pero también Antonio Carrizo, uh-huh, fue un tipo que yo lo veía en la tele, por ejemplo, con el gran Juan Carlos Calabró, sí, que... Me acuerdo cómo le hacía el personaje del enojado, ¿no? Uh-huh. Que Calabró siempre confundía al invitado con otro.
0: En contra.
1: Y, sí, sí, claro, sí. Y entonces Carrizo siempre hacía el enojado y el que estaba del lado del invitado, ¿no?
0: Así es. Y ahí había dos, sí, locutores también. Sí. Carrizo y, uh-huh, y Calabró, que son, sí, locutores, es el locutor también.
1: Pero está bueno esto, ¿no?
0: Sí.
1: De que el locutor se ponía, uh-huh, en su lugar,
0: sí, claro,
1: y daba el pie y, uh-huh, en todo caso sabía que tenía que ser el personaje inverso, ¿no?
0: Sí, claro.
1: No es que competía con el humorista.
0: Sí, claro, sí, exactamente. Además, como se decía, el viejo, sí, término que ya lo dije, el partener, sí, acompañaba, participaba.
1: No se hacía el gracioso a la,
0: no,
1: par del humorista.
0: No, claro que no, claro que no. Uh-huh. Por ejemplo, Antonio Carrizo cuenta, sí, en una vieja nota que yo le hice hace muchos años por Radio El Mundo, cuenta que el primer programa que vio cuando llegó a Radio El Mundo, le habían tomado una, sí, prueba, Barton le había tomado una prueba a él, y Barton lo invitó a pasar al estudio en que iba Sandrini, Felipe, allá por el año 47. Antonio Carrizo trabajó con Luis Sandrini en el programa Felipe muchos años después, sí, claro. Ahí era un novato. Sí. Y él pudo ver ese programa desde el control en ese famoso Estudio B de Radio El Mundo en Maipú 555. Acá hay un fragmento de Carrizo con Sandrini y su Felipe.
4: Buenas noches. Hola, ¿cómo le va? ¿Qué tal? ¿Qué tal? Buenas noches. Usted es Carrizo, ¿verdad? Efectivamente, ¿cómo me conoció? Porque lo vi en el partido contra Boca el año pasado. Perdón, pero ese es Amadeo, yo soy Antonio.
5: No me diga, ¿usted Antonio?
4: Efectivamente.
5: ¡Qué casualidad! Yo conocí uno que se llamaba Antonio. ¿Sería pariente suyo?
4: Mira, Felipe, deje mejor que le dé la bienvenida a este programa, que lo contará como atracción estelar en la modalidad alegre y optimista de su famoso Felipe. Ah, muchas gracias, Carrizo Antonio,
0: sí. Sí, ahí estamos. Qué bien este con Antonio, sí, Carrizo.
1: Extraordinario.
0: Extraordinario. Sí. Así acompañó mucho. El mismo Carrizo acompañó a Niní, sí, en una época, acompañó a grandes figuras de la radio. A Niní la acompañaron muchos locutores también. Carlos Ginés, Guillermo Brizuela Méndez, bueno, Torri, del que hablamos, En fin, hubo muchos locutores que acompañaron a Nini en la radio en sus momentos brillantes.
1: Sí, pero sigamos hablando de los locutores animadores.
0: Sí, claro.
1: Porque la radio a la mañana, ¿cuándo empezó el furor de la radio a las 6 de la mañana?
0: Y el furor de la radio a las 6 de la mañana empezó en Radio Belgrano, porque apareció un señor allá por los años, fines de los años 50, llamado Carlos Ginés. Este señor, bueno, te ayudaba a despertarte a la mañana. Sí. Meta, matraca, bombo, pito, todo, hacía todo lo posible para despertarse, para despertarte en un programa que se llamaba Despiértese Contento o Levántese Cantando, según sí. las versiones que tuvo en las radios, porque luego siguió en Rivadavia sí. y más tarde estuvo en Mitre en sus últimas épocas.
1: Y arrancaba bien temprano.
0: Arrancaba bien temprano, sí. 6:30 de la mañana. Aquí está el señor Ginés despertándolo.
6: ¡7 horas, 40 minutos! ¡Arriba vamos, que hay que trabajar! ¡Upa! ¡Arriba todos! ¡A no dormirse, vamos! La temperatura la digo enseguida, si tienen una idea cómo tienen que salir vestidos a la calle. 15 grados, 89% de humedad.
0: Ahí está, ahí el mismo, sí. Con las matracas, los pitos, todo, él sí. lo mismo hacía.
1: Qué raro en esa época así tan informal. La sí. temperatura se la digo en un rato.
0: Sí, sí, sí. Sí, sí, bastante informal.
1: Descontracturar un poco.
0: Sí, ¿no? Bastante descontracturado sí. por la época, pero ya venía ocurriendo. Sí. Se vio finalmente a comienzos del año 60, donde la mañana fue un boom con Fontana, pero de sí. eso vamos a hablar con el su Fontana
1: Show. Claro, ahí ya estaba la televisión que le había robado el horario habitual de la radio, que era la noche.
0: Claro, pero estaba justamente la mañana que la televisión no le había dado bola. Sí. Entonces la radio aprovechó eso sí. para meter esos grandes programas matutinos sí. que tuvieron gran impacto en la radio, ¿no?
1: Bueno, Salerno, el memorioso, ¿qué otra perlita tiene por ahí?
0: Mire, tengo acá, quizá no le suena mucho, un locutor que se llamó Roberto Real, que también era actor. Fue un gran presentador, un gran conductor y un gran locutor. Aquí lo tenemos presentando un programa que fue un boom en Radio Splendid. El programa era Pantalla Gigante, que lo hacía el padre de Jorge Jacobson, sí. Guido Merico y Nicolás Mancera. Sí. Roberto Real aquí lo presenta, años 56-57. Radio Splendid, Pantalla Gigante.
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0: ¿Qué me cuenta?
1: No, me sorprendió.
0: ¿Sí?
1: No sabía que Mancera, sí, Mancera había hecho radio.
0: Sí, claro, y fue una de las grandes figuras de este programa, de Pantalla Gigante. Sí. Comenzó acá.
1: Pantalla Gigante. Sí. Y hablaban de películas.
0: Hablaban de cine, de teatro.
1: Hacían críticas.
0: Hacían críticas, sí. invitaban actores para que cuenten sus proyectos, sí. En qué estaban, si se estrenó alguna película. Hablaban de las películas que se estrenaron. Alguna película internacional y sí. por supuesto daban mucha bolilla sí. al cine argentino, invitaban figuras del cine.
1: Y también en la radio había concurso para ganar guita, digo, ¿había?
0: Sí, claro, sí, sí hubo concursos sí. famosos. El Pozo Bidú, por ejemplo, ah. fue un programa en el cual hubo, sí. bueno, algunos problemas.
1: Bidú era la gaseosa.
0: De la sí. gaseosa, años 50, exactamente. Sí. Ese programa lo hacía Iván Casado, que fue un experto en hacer ese tipo de programas. Pero hubo un gran locutor en la radio y en la televisión que
1: sí,
0: fue...
1: Sí, yo me acuerdo, de Carlos D'Agostino.
0: No me digas.
1: Que hacía la cabalgata Gillette de los 100.000 pesos,
0: ese
1: querido.
0: Ese mismo, exactamente. Sí, sí, sí. Lo hacían por radio y televisión sí. ya. Canal 7.
1: En duplex.
0: Hacían en duplex. Sí. Mire usted, sabía, qué sí. bien, En duplex hacían el programa y se escuchaban de esta manera.
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9: 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Nada más por el momento. Buenas noches, muchísimas gracias. Al miércoles.
10: No, querido, qué mal que queda del interior. Yo digo con orgullo, soy de Santa Fe, me pongo de pie.
0: ¿Se puede ponerse de pie?
10: Sí, me
0: ¿todavía
10: pongo de
0: así?
10: Pie. Estoy muy bien de salud. Mejor que usted incluso, querido. Por favor, diga de las provincias, no diga del interior, no me gusta como dice, del interior.
0: Es verdad, tiene razón, pero es muy normal decirlo así, ¿qué le va a hacer?
1: Bueno, era un estilo, era una época.
0: Sí, claro. Seguro. Carlos D'Agostino era la voz también de los noticieros, Sucesos Argentinos, o los de Lowe.
1: Bueno, vos me decías que Héctor Larrea empezó en Radio
0: El Mundo. Sí, en los 60.
1: ¿No pasó por Continental también?
0: Hubo un pequeño, hubo creo que un par de años en que pasó por Continental. Yo fui su locutor en una oportunidad. Yo recién me había recibido de locutor en el año 71 y trabajaba como locutor suplente en Radio Continental. Y el Negro Díaz Oromí pidió un franco ese día y me pusieron a mí como locutor en el programa de Larrea. Para mí, si usted quiere saber, antes me preguntaba si alguna vez me tembló la mano. Bueno, ese día me tembló un poquito. La verdad que sí, fue el locutor de él en ese programa.
1: Y aparte todo era así, dinámico, rápido.
0: Dinámico, la tanda era arriba, al toque. Sí,
1: él decía que tenía que ser todo rápido y variado, porque él decía que tenía que llegar a la mayor cantidad de gente, ¿no? Y entonces que si había algo, por ejemplo, que al oyente no le gustaba, sabía que duraba poco y que después venía otra cosa que sí. Ese era el estilo
0: de
1: Rapidísimo.
0: Claro.
1: Incluso la voz así gritada era porque se escuchaba mucho por ahí en la fábrica o en talleres mecánicos y entonces había que
0: fue el gritar. Fue el estilo que habían puesto previamente Fontana en su Fontana Show. Pero acá, bueno, indiscutiblemente Larrea con las chicas, las mismas chicas que tenía.
1: Dos locutoras.
0: Esas dos locutoras, las mismas locutoras, María Esther Viñola y Rina Morán, que habían sido las locutoras de Fontana, en el Fontana Show. Bueno, aquí Héctor Larrea las trae a su programa y sonaban así en la tanda.
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0: Qué dinamismo, ¿eh?
1: Y ahí mezclaban el audio del cassette.
0: No, no era cassette.
1: No era cassette todavía.
0: Eran pequeños acetatos en 78 RPM que el operador tenía que poner en puerta. Era un trabajo, pero monstruoso.
1: Como que se mezclaba la tanda leída con...
0: La tanda con el operador, claro. No, ahí no había cassette, ni había grabación, ni había computadora como ahora que haces clic y entra el audio. Acá había que el operador tenía que laburar bastante.
1: Bueno, ¿y qué otras marcas auspiciaron programas o segmentos musicales?
0: Bueno, hubo un programa muy, pero muy famoso que se llamó Música con Thompson y Williams. Thompson y Williams era una sastrería que estaba en la esquina de Piedras y Rivadavia. Y bueno, el programa era conducido por un famoso locutor de la vieja radio, de los 50 en Radio Belgrano, y luego de la televisión, aún así son más famoso y más popular. Adolfo Fito Salinas. Fito Salinas hizo ese gran éxito como locutor, conductor o animador de Música con Thompson y Williams.
13: Aquí estamos perforando el cielo de la noche con sonoras estrellas de colores, vándalas y vándalos multilaterales, dispuestos a flagelarnos 6 horas con el ritmo espectacular de Música con Thompson y Williams. Y es Fito Salinas, en nombre de la filchoteca más famosa del mundo, quien les dice buenas y sacudidas noches y a bailar con Thompson y Williams.
1: Buenas y sacudidas noches. Qué lindo, ¿eh?
0: Sí.
1: Buenas precioso. Y sacudidas noches.
0: Ah, sí, sacudiéndose todo. Bueno, sí. Sacudiendo el esqueleto, como se decía también en esa época. Año
1: pero también, claro, ¿qué 65, año?
0: 65. El R6, Radio sí. Mitre.
1: Y ahí al toque fue Modar en la Noche.
0: Modar en la Noche, sí. Que ya venía de gran nivel, ahí en el 68. Pedro Nima Mancilla fue el gran conductor de Modar en la Noche, pero que se alternaba con la querida Nucha Mengual, que también hacía la trasnoche sí. De Modar en la Noche.
1: ¿A qué hora empezaba?
0: Empezaba a las 10 de la noche. 10 de la noche y seguía como hasta las 4 o 5 de la mañana. ¿Querés escuchar la presentación con Manito? Porque nosotros a Pedro Aníbal Mancilla, yo trabajé muchos años con él en Radio del Plata, en Radio sí. Show, le decíamos Manito, porque él te llamaba o hablaba como decía, hola, ¿qué tal, Manito? ¿Cómo estás?
10: ¿Un mexicano?
0: No, era peruano. Pero él decía Manito, y nosotros le quedó Manito. Para nosotros es Manito. Manito es Pedro Aníbal Mancilla, sí. El gran conductor de Modar en la Noche.
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0: Esto iba por Radio Excelsior, LR5 Radio Excelsior, hoy la red.
1: 910, AM910.
0: Claro, sí. La red, exactamente. 1968.
1: Sí, sí.
0: Recuerdo
1: sí.
0: Para Manito.
1: Muy lindo, uh-huh. Me encantó.
0: Hermanito,
1: Manito. Qué lindo. ¿Y después siguió con Modar en la Noche uh-huh. Badía?
0: Badía hizo dos grandes éxitos. Uh-huh. Todos sus programas fueron exitosos. Sí. Pero hubo dos grandes momentos en el 72 y en el 75 en que hizo dos grandes sí. éxitos. El primero, Música Verdad, por Radio Rivadavia. Mm. Se fue muy disgustado de la radio porque todos los días, él empezaba a las 10 de la noche o por ahí, con los partidos que se atrasaban, lo hacían empezar más tarde, o le levantaban el programa. Sí. Se fue muy disgustado de Rivadavia. Realmente después volvió a la FM, FMR, sí. con otros éxitos. Ese fue Música Verdad fue su gran éxito, junto con Graciela Mancuso, pero en Del Plata, en el 75, se fue e hizo Imagínate, Flecha Juventud, que fue ese gran éxito resonante, a donde claro sí, iba todas las noches, no había nada que pudiera levantar su programa, y empezaba a las 10 hasta las 5 de la mañana con Gracielita Mancuso, la querida amiga.
1: Vamos a escucharlo, Abadía.
0: Sí.
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0: está en el aire. Imagínate, el programa exclusivo de Flecha Juventud.
1: ¿Qué tal?
2: Sí, solo la apertura.
1: Solo la apertura, sí. Con la Industria Nacional cantando el jingle. Sí. Fue un poquito largo, pero la verdad que vale la pena volver a escucharlo.
2: Sí, sí, sí. Impresionante. Sí. Aparte, se nota el amor que tenía, ¿no? Por la radio, por producir los programas él, por estar presente en todo,
1: en
2: ¿no?
1: En todo.
2: Sí. No descuidado. Conocer detalles. De los artistas.
1: No descuidado de detalles. Sí, sí, por supuesto. Sí, sí. Y aparte, su famosa Beatlemanía, sí. Que inició en Música Verdad y luego continuó acá en Imagínate con más brillantez, uh-huh. Con capítulos sí. memorables sobre la historia de los Beatles, ¿no?
2: Gran recuerdo.
1: Sí, y para Graciela Mancuso sí, también, una gran amiga, hizo el Iser conmigo, sí. Gran amiga, así que bueno, el recuerdo para ellos dos. Juan Alberto Badía, que viene de una familia de locutor también, mm-hmm. su padre.
2: Ramón Badía.
1: Juan Ramón Badía, sí. fue mi profesor en el Iser mm-hmm. además.
2: Tenía fama de ser como muy estricto.
1: Muy estricto, muy riguroso. Sí. Muy riguroso. Sí.
2: Y decían que con su hijo también era...
1: terrible, no quería, se eximió de ser el profesor el año que ingresó Juan Alberto Alízar, se excusó de serlo. Él fue el que me sugirió que cambie mi verdadero apellido.
2: ¿Ah, sí? Juan, ¿o no, sos Juan Salerno?
1: Ramón. No, yo no soy Salerno.
2: ¿Cómo sos?
1: Yo soy Disarli.
2: Disarli.
1: Igual que el de la orquesta. Mira. El primer día del Alízar me llama el señor Juan Ramón, sí. porque era así, era Juan Ramón, sí. Me dice... Viendo el listado de la libreta, me dice, Disarli, ¿quién es?
2: Sí.
1: Digo, yo. Digo, ¿qué habré hecho ahora? ¿Qué lío hice? Si no hice nada. Era quilombero en el primario, en el secundario, sí. pero acá no. Me dice, cuando termine la clase tengo que hablar con usted. Salimos a la... Me dice, te vas a tener que cambiar el nombre, el apellido. Digo, ¿por qué? Porque Disarli es mufa.
2: Pues...
1: Esa bendita historia de, ¿no? de tirarle encima... al don Carlos Disarli la idea de que era mufa, que bueno, persistió durante muchos años, sí. lamentablemente, y me dice, no vas a poder laburar con ese apellido. Bueno, yo lo pensé, la verdad que me daba mucha mucha bronca, porque aparte es un lindo apellido, sí. Disarli, tradición, Rodolfo bueno, Disarli...
3: No me haga caso, no, por favor, no, escúcheme, Luis Salerno...
1: Sí.
3: No, tiene que volver a llamarse usted Luis Disarli.
1: Eso.
3: Lo firmo yo, Carlos Saúl Menem, que eso. Me han dicho que sí. bueno,
1: ese.
3: He sido mufa, pero
1: bueno. Y bueno, generalmente los envidiosos
3: sí, me envidiaban todo.
1: Y la gente muy muy chiquita sí. hace ese tipo de cosas.
3: Me envidiaban mi rubio, yo José, mi éxito, como, ¿no?
1: Sí, sí, fue sí, exitoso,
3: por eso,
1: sí.
3: Por eso llámese Luis
1: bueno,
3: Disarli.
1: Luis Disarli, acá está Luis Disarli, locutor nacional número 2035.

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1: Estamos acá con mi amigo Luis Salerno, el memorioso.
2: Uh-huh. Me gustó. No soy Funes, el memorioso.
1: No, pero ya te quedó. Salerno, el memorioso.
2: Alias Di Sarli.
1: Sí, sí, me gusta, me gusta, me gusta. Bueno, ¿sos un locutor que te gusta que leer tanda o informativo? ¿Qué preferís?
2: Me gusta hacer todo. Sí. La tanda para mí era maravillosa. Sí. Estuve, hice muchos años tanda. Fue mi primer trabajo hasta los años 80, 85. Después empecé con los informativos en Radio Nacional, en América.
1: Sí. Hay una voz que siempre recuerdo que es la de Enrique Alejandro Mancini.
2: Así es. Sí. Enrique Alejandro Mancini fue de esa generación que llegó a Radio Mitre junto con otras voces como Juan Carlos Pascual, Georges Grayer.
1: Estrictamente para bailarines.
2: Exactamente. Sí. Bueno, junto con él hacían varios programas nocturnos.
1: Un estilo más refinado.
2: En Radio, claro, en Radio Mitre, el desfile de Astros y Estrellas, Georges Grayer, una encantadora locutora, fina, delicada, con un tono de voz muy suave. Bueno, Pascual ya sabemos, y Mancini por supuesto que hacía la suya. Acá lo tenemos en una promoción, en una promoción de un programa que él hacía por Radio Mitre, cuando todavía la música era mono en la radio, pero se podía escuchar con alta fidelidad.
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1: Ese nombre tengo grabado, Enrique Alejandro Mancini y Pedro Olgo Ochoa.
2: Pedro Olgo.
1: De ATC.
2: Claro, claro, así en el noticiero. Pedro Olgo Ochoa era el jefe de informativo de Radio del Plata en la época que yo era locutor comercial. Me acuerdo que era muy burrero y lo venía a buscar otro gran burrero. Radio del Plata tenía una gran escalera de entrada ahí en Santa Fe 2043. Y el que lo venía a buscar era Pepe Iglesias el Zorro, que era gran burrero también. Y venía gritando desde el fondo de la escalera, ¡Pedrolgo! ¿Dónde estás, Pedrolgo? Lo venía a buscar para ir a los chuchos. Recuerdo esa anécdota nomás.
1: El Zorro, un gran imitador.
2: Gran imitador, lo debemos, en algún momento vamos a hacer...
1: Vamos a recordarlo.
2: Vamos a recordarlo, por supuesto.
1: Sí, estuvo también en España mucho tiempo.
2: Muchos años, fue muy famoso en España, pero muy famoso. Es más, hay una película que lo recuerda a Pepe Iglesias, el Zorro. La película esa de Garci, Solos en la Madrugada, con
1: José Sacristán. Estamos José solos, solos en la madrugada.
2: Ahí lo recuerdan, ahí lo recuerdan.
1: Sí. Qué cosa, ¿no? Porque cuando volvió a la Argentina, es como que había pasado mucho tiempo.
2: Sí, tuvo... Pero no, tuvo un éxito. Sí. Me acuerdo, volvió casi definitivamente en el año 60, con algunas intermitencias se fue y volvió. En el 60 hizo un ciclo por Radio El Mundo, que lo auspiciaba Molinos, me acuerdo. Tenía un muy buen libretista, le hacía todas las voces, que tuvo un éxito impecable, y pasó a la televisión, a Canal 13. Me acuerdo que creó dos personajes, eran los Polonios. No le digas, Polonio, no le digas.
1: Que hacía dupla con otro humorista, Cativa.
2: Cativa, exactamente.
1: Que era dibujante también.
2: Era dibujante, exactamente.
1: Sí.
2: Eso fue un gran éxito. Papapapipi, tengo todo el horero duro porque no me tienen engrudo, decía. Con voz de nenito, el mismo Zorro. En fin, eso tuvo mucho éxito cuando volvió de España, ¿sí?
1: Eran grandes creadores de muletillas, ¿viste? Era
2: totalmente, claro, totalmente. Y hay locutores a los que se los recuerda justamente por sus frases y por sus avisos. Avisos dichos con estilo, con cierta presencia.
1: Bueno, viste que los avisos, antes los avisos tanto de auto como de cigarrillo, era como cierto estatus, ¿no?
2: Claro, exactamente. Acá tenemos un aviso de un auto, de un señor locutor, gran persona, gran persona, gran amigo, que en algún momento de mi historia radial y de mi trayectoria me ayudó bastante, señor Leopoldo Costa. Con Leopoldo Costa tenemos este aviso de Fiat Europa que hacía para el programa Estudio Fiat con Magdalena Ruiz Iñazú.
4: ¿Se acuerda, no? Sí, el Fiat Europa nos mostró antes de la llegada de los importados el más alto nivel automovilístico internacional. Detalles de terminación, mecánica, equipamiento que estaban marcando un rumbo distinto. Y ahora que usted puede comparar, sigue prefiriendo Fiat Europa, que no es importado, es sencillamente internacional.
1: Qué gran voz. Sí.
2: Tenía un caño de aquellos.
1: Sí, ¿no? Como la de Ricardo Jurado.
2: Otro gran caño, ese es indiscutible. Fueron fuente de inspiración para mí, sí, todos estos locutores. Costa, Jurado, Mancini, Fontana, Carrizo. De todos ellos siempre algo he podido captar. Incluso en su momento, cuando yo leía los libretos, sí, que ellos hacían en la radio, los imitaba. Claro. Y todo eso me sirvió también para
1: Pero lo
2: mí.
1: Bueno era que eran diferentes.
2: Eran distintos.
1: Sí. Sí, cada uno tenía su estilo.
2: Tenía su estilo, sí, aunque tenían este estilo, sí, ¿no?, de hacer publicidad. El de Jurado acá, en un programa que hacía por Radio Continental allá en los años 80, se llamaba El Gran Culto del Vino. Bueno, escuchalo, no, se te caen las medias.
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0: Locución, Ricardo Jurado. 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
1: Bien, ahí está Jurado, que fue la gran voz de Ford. Su gran programa fue Felizmente Ford, que iba por Radio Belgrano.
2: Tuvieron ganas de corchar un vino.
1: ¿Y qué te parece? ¿Qué te parece? ¿Un Riesling, te parece bien?
2: Sí, dale. Me encantaría. Dale, mientras hacemos esto.
1: ¿Dale? Claro, dale.
3: Terminamos después los dos hablando así como la guaraní, querido.
4: Imagínense presentar a Carlos Suárez en definitivamente Cosac con una mamúa como esta.
3: ¿Cosac o Kodak?
1: No, Cosac.
3: Cosac.
1: Cosac. Eran telas de Cosac.
3: Ah, telas.
1: De telas, exactamente.
3: Qué linda la
1: tela. Edgardo Suárez fue actor y fue un gran locutor, una gran voz. Martín Fierro. Allá por los años 70, hacía un programa por televisión
3: Martín
1: también.
3: Fierro.
1: Sí, Juan Moreira.
3: No se peleen, hermano, que si no lo van a devorar los de afuera.
1: Trabajó mucho con.
3: Y me pongo a cantar al compás de la vihuela.
1: Leonardo Fabio.
3: Sí, Leonardo Fabio también. Sí,
1: exactamente.
3: Qué lindas películas que hacía Leonardo Fabio.
1: Bueno, Edgardo Suárez hizo este programa por Radio El Mundo. Que fue también un gran éxito a la noche, que se llamaba definitivamente Cosac. Acá lo vamos a escuchar haciendo el cierre del programa. ¿Le parece? También una gran voz con estilo.
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0: Conducción, yo mismo, Edgardo Suárez. 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
1: Esto fue un éxito arrollador, años 70, 71, 72.
2: Que Julio Moyano después tuvo un tiempo Radio Mitre.
1: Radio Mitre, sí. Claro, cuando se privatizó, claro, uh-huh. Sí, por sí. Uno de los dueños de Radio Mitre.
2: Mira vos.
1: Y de grandes producciones radiales, sí. Muchísimas, con grandes locutores. Sí. Siempre trabajó con locutores de buena factura, digamos. Uh-huh.
2: Sí, ¿y qué otro programa musical te acordás?
1: Uh-huh. A ver. Recuerdo una voz que iba por Radio Mitre también. Allá por el año 1973, un señor que llamaba Eduardo Jimeno. Era una voz muy particular, era peruano también. Y tenía una voz muy característica, muy personal y muy particular, y por eso la quiero incluir como estos locutores con estilo, porque realmente tenía estilo. Es este, escúchalo.
3: Hola, yo soy Eduardo Jimeno, y estoy aquí, en el 80 de Mitre. Mi cigarrillo es Kent. Sí, claro. Esto es música para grandes momentos.
2: Esto es.
1: Sí. Sí, esto es un aviso comercial con cigarrillos, cosa que está prohibido, pero bueno.
2: Sí.
1: Es la historia.
2: No, claro, en esa época, yo me acuerdo ahora, por ejemplo, viendo en Netflix Mad Men, ¿viste?
1: Sí.
2: Realmente te impresiona ver a la gente cómo fumaba en esa época, en los 60, sí, los 70,
1: terrible,
2: que era
1: tremendo.
2: Y aparte en lugares cerrados, es algo
1: en
2: que...
1: los estudios de radio fumábamos, teníamos nuestros ceniceros y fumábamos. Sí. Imagínate, yo pasaba toda una tarde en Del Plata, por ejemplo, desde la 1 hasta las 6 de la tarde, y ahí estábamos todos los locutores, Horacio Moret, yo y Ana Lipser, que todos fumábamos, y fumábamos en el estudio.
2: Sí.
1: Cosa que no es muy grata tampoco, hoy es inadmisible, realmente.
2: Sí.
1: Y en buena hora, realmente en buena hora.
2: Sí, ese fue un cambio cultural que quedó, ¿no? Porque viste que desde que se impuso esa ley, es que como que todo el mundo la respetó, en los restaurantes, en todos lados, la gente que fuma ahora se va afuera.
1: Sí, porque realmente la gente que fumábamos inclusive también no era muy tolerable, era intolerable sentir el cigarrillo aplastado en el cenicero, luego de fumarlo ya no es lo mismo, crea un vaho, un olor más pesado.
2: Yo también tengo muy presente de tener vecinos o amigos que por ahí tenían padres fumadores, y entrabas a la casa y todo tenía olor a pucho.
1: Sí.
2: Todo era, desde los libros, todo estaba impregnado, hasta la ropa, todo era como...
1: En casa pasaba lo mismo, porque mi señora y yo fumábamos y nuestros hijos nos puteaban todo el día, y las cortinas todo con olor a cigarro. Por suerte se ha desterrado, no hay más olor, hay ricos olores, perfumes, y
2: depende,
1: a veces no, pero bueno, ¿qué le va a hacer?
2: Quiero hacer otra tanda con vos.
1: No me diga, pero la vamos a escuchar previamente. Mire, lo que hizo Fontana en la radio fue tremendo.
2: Sí.
1: Cuando empezó, como te decía antes, en el año 60 con su Fontana Show, no paró nunca.
2: ¿Siempre en Rivadavia?
1: No, empezó en Radio El Mundo, en la mañana de Radio El Mundo. Luego pasó a Rivadavia en el año 65, 66, a donde siguió su éxito más arrollador. Aquí lo tenemos en una tanda en el año 1961, junto a sus locutoras de siempre, Renga Morán y María Esther Viñola. E inclusive había chistes que escribían Ginsburg... Sí. Etcétera.
2: Abrevalla también.
1: Claro. En el final de la tanda remataban con un chiste. A veces se metían en el medio de la tanda también. Esta, para no hacerla tan larga, usé parte de la tanda y dejé el chiste del final.
2: A ver, vamos a escucharla
1: y después trataremos de imitarla.
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1: Ahí estaban las dos, ¿no? Rena y haciendo del sí. Nenito y Beba Viñola como la mami. Sí. Así que ese era el tipo de chistes que hacían, rápidos, cortitos sí. Y al pie, ¿no? No eran cosas largas.
2: No, pero actuados también.
1: Actuaban, claro. Eran grandes actrices, sí. Especialmente Rina. Rina empezó como actriz. Sí. Era la hija de don José Tresenza, sí. Que era uno de los directores de radioteatros de Radio El Mundo. Y ella empezó trabajando ya de niña como actriz en Radio El Mundo.
2: Sí. Uh-huh. No, me encantó el ritmo, aparte. Sí. Y aparte se tentaban por ahí, pero seguían.
1: Sí.
2: Como que se tentaban, sí. Que se divertía mucho en el estudio,
1: muchísimo.
2: Pero seguían.
1: Sí. Aparte, había momentos en que directamente los tres se morían de risa y bueno, y seguían.
2: Sí.
1: Y seguían así. ¿Se anima a remedarla?
2: Sí, sí, dale.
1: O le hagamos cosita.
2: Dale.
1: ¿Arranco yo?
2: ¿Hace tipo Fontana o yo hago...?
1: Lleve
2: siempre
1: un placer.
2: Siempre me tocan las minas, ¿viste? Siempre me tocan las minas.
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11: Bueno, y ahora llega el remate de Jorge Corona, lo valió. Alegría, a ver,
1: era el chiste.
2: Siempre era eso, ¿no?
1: Sí.
2: Mezclar todo el tiempo
1: sí.
2: El humor
1: el con... flash, la sí. Noticia, Faustino García, sí. El deporte con Rinaldi sí. O cualquiera de la Oral Deportiva,
2: sí. Pero etcétera. Yo quiero escuchar más Furcios.
1: Ah, sí, bueno, sí. Eso... Sí. Eso que
2: pero
1: eso
2: vos no
1: que...
2: te equivocaste nunca, Salerno.
1: Sí, claro. Ya conté la vez pasada.
2: Sí. ¿Tenés algún
1: Tengo uno mío. Dale. Tengo uno mío que fue en Radio Belgrano. Sí. Lo escuchamos y hay varios más.
2: Dale.
1: ¿Eh? Dale.
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13: La cúpula de la OLP acusó a la coalición norteamericana israelí europea de haber perpetrado una cobarde agresión contra Irak. Reclamando que la acción sea repudiada en todos los niveles.
14: Hoy en humor, tarjetas sin biañeras no hipócritas, mandilas.
15: Mandilas y comprelas, de alas. Y bueno, son acentos, ella tiene acento de corrido.
16: Mandela en África.
17: Pero, che, ¿qué tenés en la gotera? Sí, en la azotea. ¿Goteras? Ponele techisco.
1: El tema ese de los versitos, para haberlo dibujado un poquito mejor, tendría que haber dicho por Belgrana, Magdalena, sí. Bien temprana.
2: Sí.
1: Pero
2: si
1: bueno.
2: No como ahora se dice,
1: sí.
2: En inclusivo.
1: Claro.
2: Por Belgrane, con Magdalena, bien temprana. No, claro, no te reconocí.
1: Ah, bueno.
2: No tenés la misma voz.
1: No.
2: No.
1: Estoy más más viejito.
2: Sí, ese programa de Magdalena es del año...
1: Año 86, sí. Radio Belgrano. Sí. Estuvo un año en Radio Belgrano, sí. Yo fui el locutor de ella.
2: Que le decían Radio Belgrado.
1: Radio Belgrado, exactamente. Sí. Era una producción independiente, sí, de Víctor Cañardo y asociados. Sí.
2: Pero el director era Daniel Divinsky.
1: Daniel Divinsky, sí.
2: Bueno, Magdalena siempre nombra, no, había una señora, pero en Continental, decía la señora de Udaquiola.
1: De Udaquiola. Bueno, cuando yo empecé en Continental era la directora de Radio Continental. Es más, yo empecé un 31 de diciembre, sí, como empezábamos todos los locutores, el 31 de diciembre, y tuve que hacer el noticiero de las 12 de la noche, presentar, e incluso presentarla a la señora de Udaquiola, para que él diga su mensaje de fin de año de Radio Continental. Así que recuerdo todo eso. Y bueno, Magdalena, ahí hicimos ese año, sí, después ya se fue a Radio Mitre, sí, donde estuvo muchos años, claro, muchos años. Encantadora mujer, sí, realmente pasé un momento muy brillante con ella, sí, porque realmente, además te daba lugar, en fin, sí, macanuda. Y aparte, bastante fuerte con sus notas.
2: Sí, en fin. Sí, muy jugada.
1: Muy jugada, totalmente. Sí. Arguindegui se atrevó a decirle de todo, sí, en una conferencia de prensa en la Casa de Gobierno. Arguindegui, el que era el ministro del Interior de Videla. Uh-huh. O sea que fue bastante osada. Sí, fue bastante osada.
2: Sí, además una pionera, ¿no? Esto de hacer un programa periodístico. Sí. Y en aquella época, por ahí, la mujer siempre era como que acompañaba al hombre conduciendo.
1: Estudio Fiat por Del Plata también lo hice con ella como locutora. Estaba Costa, y me acuerdo que Costa se fue como 2 meses a Europa y me dejó a mí haciéndolo. Entonces yo hacía los comerciales que estaban grabados, pero como yo estaba en la radio, porque terminaba a las 6, me quedaba con ella para hacerle un poco la voz. Y ella leía todos los diarios, etcétera. Y esa era la época pesada, me contaba cosas muy feas, que le tocaban el timbre, que se paraban Falcón en la puerta, que la pasó muy mal, muy, hubo momentos que estaba muy mal. Así es, gracias por estar y gracias por permitirme estar. Realmente ha sido un placer, un gusto, un orgullo, y esperemos repetir este tipo de encuentros para recordar a voces, a humoristas, a libretistas,
2: locutores, periodistas. Locutores.
1: Tenemos mucho más.
2: La buena época de la radio con Luis Salerno, el memorioso.
16: Y hasta aquí el programa de hoy. Nos despedimos, Arnaldo.
18: Y bien, amigos oyentes, de esta manera La Rosa de Tokio finaliza su emisión del día de la fecha. Los esperamos dentro de 7 días en este mismo punto del dial. Muy buena semana para todos ustedes.
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